0: yo sí me acuerdo. Antes de la televisión. Sí. Yo sí me acuerdo, ¿eh?
1: Oh, yo también, padre.
0: Sí. ¿Cómo, sí. Diácono, ¿cómo era la vida antes de la computadora?
1: Mire, en ese entonces salías para afuera y ahí andaban todos los niños jugando, correteando, subiendo a los árboles, jugando todas clases, inventábamos juegos con sí. palos, con pelotas, con lo que fuera, ¿verdad? Y con mucha alegría, mucha energía, corríamos, nos caíamos, nos raspábamos, nada, no era nada, nada problema, ¿verdad? Entonces, y no había en la casa, pues ni, nosotros no teníamos ni televisión, ni teléfono, ni nada de eso. So, todos, ahorita si manejas por cualquier vecindad, no hay ni un niño fuera.
0: Ni un niño jugando.
1: Nadie fuera.
0: Sí, y cómo, Tony, ¿cómo era la vida antes de la computadora y...? Ustedes están muy jóvenes, bueno, como para decir antes de la televisión, pero...
2: Cuando estaban jóvenes, había como seasons, o como le dicen,
0: temporadas.
2: Era el tiempo de las canicas, era el tiempo de los trompos, sí,
1: de los monos, ¿verdad? Sí.
2: Y era cosas de ese estilo, ¿verdad? Sí, juegos, ¿verdad? Y teníamos uno que le hacías un pocito, y cortabas el ese de la escoba, y ponías uno arriba, le pegabas para arriba, saltaba para arriba y le pegabas. Y si no la pescaban, te contaban qué tantos vueltas.
0: ¿Cómo se llamaba ese juego?
2: No sé.
0: ¿Alguien se acuerda cómo se llamaba ese
2: juego? Yo nomás lo jugaba.
0: Les voy a decir cómo se llamaba en mi pueblo. Se llamaba Chinchilagua.
2: Chinchilagua, fíjate.
0: Chinchilagua, arriba y corrías. ¿Qué otro juego te acuerdas?
2: Pues
0: el bote, jugaron alguna vez el bote.
2: Sí.
0: ¿Cómo era el bote? ¿Se acuerdan?
3: Pues yo me acuerdo, nosotros ya cuando estaba oscureciendo, eso no es de noche, es cuando jugábamos. Y sí, poníamos un bote y a ver quién va a darle la patada al bote, todos nos íbamos a esconder y no, él, y como dijo Benito, me metí dando porque era contra todo el barrio y todos nos conocíamos porque yo me crié en McAllen. Y todos por la calle jugábamos, todos nos conocíamos nuestros vecinos, pero lo que me duele es que va uno ahora, a esos mismos barrios ahora, y no hay niños afuera jugando, no hay columpios, no van a jugar. Oh, yo me acuerdo, pasábamos horas jugando béisbol ahí afuera, hacíamos nuestros teams y pues usábamos los guantes de cualquier otro. Era más, no sé, había más entendimiento entre nosotros que ahora ya no hay. Y es una tristeza.
2: Y la otra era que antes de la televisión era el radio.
0: Sí.
2: Y nosotros oíamos el programa, oíamos las estaciones de en español, ¿verdad?
3: Ajá.
2: Y estaban los montañeses del Álamo, había novelas.
1: Martín Fierro.
2: Novelas y estaba todo, ¿sabes?
0: Y esto de escuchar en el radio una radionovela, una historia, ¿qué es lo que más hacía que desarrolláramos la imaginación?
2: Sí, sí.
0: ¿Te acuerdas? Uh-huh. Describía los sonidos y tú te imaginabas mejor que si estuvieras viendo una película, ¿no?
1: Sí, claro. Sí.
0: Y esto de la imaginación es importantísima. ¿Cómo de escuchar se vuelve imagen en nuestra mente?
4: Nosotros nos sentábamos alrededor a escuchar la novela. Sí, para mí los tiempos de antes eran más familiar, más gozo y menos estrés. No estrés, no estrés.
0: Claro. Claro. ¿Y cómo nos comunicábamos? ¿El teléfono para todo?
4: No.
0: ¿Textos? ¿WhatsApp?
4: Las
0: visitas, como Flor.
4: Los familiares.
0: ¿Ibas y visitabas a una persona?
2: Sí,
0: como
2: los domingos.
3: Los domingos. Yeah.
0: ¿Los domingos era para visitar a quién?
3: A sus abuelos.
2: ¿A quién quieres visitar?
1: Abuelos,
2: amigos.
0: ¿Se acuerdan ustedes que no era raro que alguien pasaba por la casa y tocaba? Y pásele, doña Clotilde, siéntese.
4: Sí.
0: Y decía, le doy un vaso de agua, qué sí. gusta, siéntese. Y se sentaban las personas a platicar de qué, de todo y de nada.
2: De todo y de nada.
0: Y aún en el silencio, en la quietud de la visita, siempre existía esto de, pues sí, fíjese que sí. Y tú decías, ¿de qué están hablando? Pues sí, que va a llover. Pues sí, que va a llover. Pero te fijas, la comunicación no era un texto, mucho menos un forward que mandar. De lo que me mandaron, te lo mando a ti y los lleno en tu WhatsApp box de cosas. ¿Qué hacías? El teléfono era carísimo, si es que tenías teléfono.
3: Escribir una carta.
0: Escribías una carta.
2: Y había party line.
3: Ah, sí.
0: ¿Había qué?
2: Party lines. En otras palabras,
0: party lines.
2: Notaba varios. No,
1: había como cuatro familias en la misma línea.
0: Sí, sí, sí.
1: Y si alguien estaba usando el teléfono, podías escucharlo tú todo lo que estabas discutiendo.
0: Para no pagar tanto.
1: Sí. Yeah. Y pero era lo único que existía. Bueno,
0: y eso cuando llamabas localmente. Yeah. Tenías que hacer una llamada a larga distancia, tenías que pagar todo tu... Por una llamada a larga distancia, ¿no es cierto?
2: Sí, claro.
0: Carísimo. ¿Y qué hacías entonces para comunicarte con un familiar que vivía lejos? Una carta.
2: Una carta.
0: Agarrabas un papel, una pluma, y te sentabas, reflexionabas, ¿qué le quiero decir? Porque tampoco voy a desperdiciar papel. No era como que había abundancia. Tenías que reflexionar, ¿qué le quiero decir? Que está en mi corazón y en mi mente. Y ahorita vamos a regresar el por qué esto, porque ahora es todo lo contrario. Pensamos que estamos comunicándonos simplemente porque copié y pegué un mensaje que recibí, pero nunca lo procesé, nunca lo reflexioné, nunca lo digerí, y me he convertido como en un robot que repite cosas a los demás. Y por eso hemos perdido la credibilidad de la comunicación. Ya no somos más que robots. Y el tema de hoy es precisamente, hay que regresar a humanizarnos. 1850, lo decía el otro día. Ponte en el año 1850. Lo leí en un estudio. Imagínate que vives en Rancho San Isidro. ¿Sí?
2: Yeah.
0: 1850. ¿Cuánta información crees que recibía la gente del Rancho San Isidro en 1850? ¿Cuánta información?
3: Sí. Había un poquito.
0: Toda la información que recibían al año cabía en 10 páginas. Uh-huh. En 10 páginas. Toda la información que recibía al año. Toda la información de afuera. En 10 páginas. ¿Cuánta información recibe ahorita un habitante de San Isidro? ¿Un millón de veces más o trillón de veces más? Y ya no lo medimos en páginas, lo medimos en gigabytes. El alma no fue creada para manejar tanta información. Las almas están ahogando, agobiando, estresando, marchitando por tanta información que reciben, deciden recibir todos los días. Porque tú puedes apagar tu teléfono. Tú puedes apagar tu teléfono. Yo acabo de regresar de Santiago, de Chile. ¿Y sabes lo que hicimos? Fuimos un grupo de amigos. Salimos y queríamos ir a la catedral, queríamos ir a la plaza, queríamos ir a... Y dijimos, vamos a apagar el teléfono. Nada de Google Maps, nada de GPS. Salimos y vamos a preguntar a las personas cómo llegamos. Era como hacíamos antes, ¿no?
4: Sí.
0: Oiga, ¿para dónde está la catedral? Oiga, ¿para dónde está la oficina postal? Yo creo que en 3 horas hablé con 25 personas. Porque decía, ¿dónde está la catedral? Pues váyase por aquí, por aquí. Una cuadra después ya se me había olvidado. Tenía que preguntar a otra persona y a otra persona. Y luego pregunté, oiga, ¿dónde está la estación del metro, del subway? Y un señor me dice, mire, váyanse por aquí, dos cuadras, dan vuelta a la izquierda, hay un edificio amarillo y bajan por ahí. Muchísimas gracias, señor. Seguimos caminando y dice, espérense,

0: Llévense mi tarjeta. Van a necesitarla. Su pase, su tarjeta para entrar al sistema, al subway, al metro. Dijimos, no, señor, es usted. No. Llévensela. Ustedes no traen una. Y ahí es donde dices, ¿qué nos ha pasado? ¿Qué nos ha pasado? Hemos perdido humanidad. El alma fue creada para estar en contacto con otras almas. Consciente y presente. Lo digo, ¿eh? Consciente y presente. El alma se está marchitando porque no estoy en contacto con otras almas. Y mucho menos estoy en contacto con Dios, que es la fuente y culmen de todo alimento del alma. Hemos perdido humanidad. Ahora, la pregunta al principio decía, ¿se acuerdan antes del teléfono? ¿Se acuerdan antes de la computadora? ¿Se acuerdan antes de la televisión? ¿Sí?
1: Sí.
0: Nosotros hemos sido bendecidos, ¿eh? Tenemos la bendición de haber conocido la vida antes de esto. Pero ¿cuántos jóvenes y niños no conocen otra vida más que una pantalla? Ahora sí hablemos de los pobres. Ahora sí hablemos de los pobres. Basta de decir que los pobres son los que no tienen dinero. Los nuevos pobres son todos estos niños y jóvenes que no conocen otra vida más humana.
1: Que tienen...
0: Y no saben cómo salir de esa pobreza. Porque definición de pobreza es... Pobre es el que no sabe cómo salir de su pobreza. Y las almas más pobres hoy en día son de los niños y jóvenes que no tuvieron el privilegio, la bendición de tener estas experiencias que compartimos con tanto alegría, ¿no?
2: Sí.
0: Se nos iluminó el rostro cuando estábamos compartiendo, ¿no es cierto? Y nos sonreíamos y nos acordábamos. ¿Tú crees que un niño conoce esto? ¿Un joven? Un niño, un joven, nació en la pobreza. Sí, tienen comida todos los días en la escuela, ropa, zapatos nuevos, televisión, videojuegos. Pero están pobres. Pobres de aquello que el mismo Jesucristo, nuestro Señor, vino a salvar, las almas. Y estoy jalando la palanca de Fire Alarm. Esto es urgente, urgente. Que nos demos cuenta, sobre todo nosotros, los que hemos conocido la humanidad antes del robot, que busquemos a los pobres, y el nuevo pobre es el joven y el niño.
1: Y tristemente, ahorita mismo hay muchos papás y mamás que no saben qué hacer, porque es la única manera.
2: Sí.
1: El otro día estaba platicando con un señor, su niño está en la iglesia, está juego, y le dije, ¿por qué lo dejas? Dijo, pues es la única manera que se calma. Y no le quise decir, pero
0: claro,
1: le dije,
0: claro.
1: Tienes otro problema más grande que sí. Eso, ¿verdad? Porque
0: claro.
1: si eso es lo único, sí. Y a la iglesia, y está haciendo esto.
0: Bueno, y aquí cabe mucho preguntarnos, tenemos que hacer un mea culpa, ¿eh? Como iglesia, estamos hablando de iglesia, y como sociedad, un mea culpa, ¿qué quiere decir? Ya los papás ahorita ya son víctimas de esta pobreza.
1: Exacto.
0: ¿Sí?
3: Yo nada más quería,
0: sí.
3: Yo nada más quería agregar lo que dijo Benito. Yo sé, el año pasado estaba leyendo un estudio que lo que está pasando con nuestra juventud, con esos teléfonos y las computadoras, esos tablets y todo eso, los están comenzando tan chiquitos, tan jóvenes, que lo que está pasando en el cerebro, ¿okay? En esa edad el cerebro se está formando, y cuando uno está viendo todo eso así rápido, el cerebro se está formando en una manera que ya no va a poder, ese pobre niño, así como dice, ya no va a poder tener la paciencia o ese, no sé, ese deseo para saber lo que es la verdad, ¿ok? Sí,
1: reconocer
3: eso, porque el cerebro ya está formándose en una manera que le está dañando. Y la culpa, bueno, digo yo, esta es la opinión mía,
0: sí,
3: son los papás, pues, esos son los adultos, pero ahora hay muchos adultos que pues tienen miedo o no quieren ofender, o pero también necesitan que ver que ellos tienen una responsabilidad para criar esos niños. No es otra persona nomás, los padres. Y ahora también, desgraciadamente, yo digo que hay muchos padres que también están en eso y creen que no es, esa es la solución, pero no es. Sí. En vez de dar un paso para adelante, están dando 3-4 pasos para atrás.
0: Y lo que yo quiero agregar es esto. Ese papá que no sabe qué hacer con su hijo, ya es pobre víctima. Uh-huh. Y no se trata de buscar culpables, porque tendríamos que hablar más de esto, pero tenemos que buscar cómo llegamos a este punto. En una ocasión un hombre de negocios me decía: padre, cuando usted esté en frente a un reto, un problema, y busque cómo salir de esto, pregúntese cómo llegamos a esto. ¿Sí? ¿Cómo llegamos a esto? Y ahí va a poder encontrar la manera afuera. Bien. Voy a regresar al punto de cómo se nos iluminó el rostro y nos reíamos y nos sonreíamos de recordar cómo era la vida antes, ¿no? Y hasta decíamos, escuchábamos el radio y la imaginación volaba. Y nos imaginábamos, ¿cómo será el locutor este que habla todos los días y me acompaña todos los días? ¿Cómo se verá? Esto es una de las cosas, por cierto, que a mí me ha llamado mucho la atención. A mí me gusta mucho el radio. El radio siempre nos ha acompañado. Y es una de las razones por las que yo vengo aquí, por el radio. Porque ustedes bien saben que a mí no me gusta el Facebook. Y esto se los voy a decir después, que tuve una experiencia horrenda. Por accidente, la semana pasada, entré al Facebook. El diablo está ahí. El diablo está ahí. Y voy a hablarlo después, ¿eh? Pero bueno, el radio, al igual que una carta, te ayuda a reflexionar. Y es lo que decías acerca del cerebro. Ya el cerebro no se ha desarrollado para imaginar, reflexionar, meditar y sobre todo para conectarme con el alma de alguien más. ¿Sí? Ni siquiera una llamada podemos hacer.
2: Padre.
0: Pero ahora, aquí el punto que quiero hacer es... Es muy fácil que digamos, estos papás no saben por qué no los cuidan, por qué no los... Pero aquí voy a decir algo que nos va a incomodar a todos. Nosotros, nuestra generación, y la pregunta es por qué, si nosotros conocimos la vida antes de la computadora, ¿por qué no defendimos la vida de los jóvenes y los niños? ¿Por qué nos doblegamos a esa modernidad tecnológica? Tenemos que asumir responsabilidad nosotros, ¿eh?
2: Sí, claro.
0: Porque estos papás de ahorita, de estos niños, son nuestros hijos.
2: Sí.
0: Así que no, esto no cayó del cielo. Nosotros, como podríamos hablar históricamente, en los años 60, 70, fuimos tan negligentes que el modernismo y el progreso empezó a regir. Y lo vemos como iglesia, ¿eh? En la liturgia, por ejemplo, en la iglesia doméstica. Entonces, es tiempo que nuestra generación hagamos un mea culpa. ¿Qué quiere decir un mea culpa?
1: Pedir perdón.
0: Pedir perdón a Dios por haber dejado que esta generación sea tan pobre. Quizá materialmente somos más ricos, ¿no es cierto?
1: Sí.
0: Yo usaba los pantalones de mi hermano. ¿Sí? en mi familia teníamos que preguntar antes de comernos algo del refrigerador, ¿esto es para la cena? ¿Puedo comer esto? Se compartía todo. Quizás somos más afluentes, más ricos materialmente, pero la pobreza existe como nunca, creo yo, precisamente porque nuestra generación hemos sido negligentes. Esta generación de los que crecimos en los 50, 60, 70, ¿por qué descuidamos tanto la humanidad que dejamos que el avance... No estoy en contra de tecnología, yo soy el primero. Pero no hemos sabido
1: usarla.
0: Y esta pregunta la vamos a regresar ahorita que regresemos después del break.
1: Tengo 4 minutos. Corina, ¿ibas a decir algo?
2: Sí, yo quiero decir de que, hablando de lo de antes, me crié en el mismo rancho que yo crié a mis hijos. Uh-huh. Y en el tiempo mío era nomás una televisión y a todos los decían, váyanse para afuera, y demás veníamos a la cena. Y andábamos por donde quiera, andábamos arriba en los árboles y donde quiera. Pero mis hijos nacieron también y se criaron en ese mismo rancho. Y no sé si por la sociedad o something else, pero no podíamos dejarlos salir tanto por todo el miedo que andaba o que estaba pasando. Como si yo dejaba que mi hijo o mi hija se caminara de donde yo vivo a donde está mamá, yo tenía, no perseguirla, nomás lo estábamos viendo.
1: Hasta que llegara.
2: Y mi hermana estaba viéndolo en el otro lado, por el miedo. So, la sociedad ha cambiado también mucho.
3: Sí.
2: Y por eso andamos arriba, debemos de andar arriba de ellos, ¿verdad? Y debemos de andar arriba de ellos también en controlar el screen time.
1: Okay. Bueno, vamos al break, padre, y ahorita seguimos.
0: Muy bien.
3: 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Any announcements, Corina?
2: Sí, primeramente le queremos dar felicidades a Roel en su cumpleaños, y también las monjitas del monasterio nos mandaron unos anuncios que dijéranos. Van a tener el sábado 22 de agosto de las 8 a, no dice a qué horas, va a ser una renovación matrimonial familia unida. Amalos hoy, mañana y siempre. El donativo va a ser $100 y incluye el desayuno, comida, snack y material. Todos están invitados. Si quieren más información, al 956-844-2895. Es para recién casados o cualquier persona que está casada. Y también les queremos invitar que el día aquí a las 10, la solemnidad de la Asunción de la Santa Virgen María. En todas las iglesias yo creo que va a haber una misa, es día de obligación. Chequen sus boletines. Y también en el monasterio va a ser un Catholic Homeschooling Information Meeting, August the 28th, de las 4 a las 6 y media. Si quieren más información, llamen al 956-451-1623. Y en el monasterio también va a ser el Rachel Vineyard Retreat. Va a ser el octubre 16 al 18, de las 5 a las 3. Llamen al monasterio para más información. ¿Es todo lo que tenemos, padre? ¿Le seguimos?
1: Seguimos, padre. Muy hablando. Bien. Nomás quería agregarle algo. Ojalá y que sea parte también de la discusión que tiene. Yo me acuerdo, creciendo chiquito, nunca le faltábamos respeto a un adulto. Uh-huh. Donde quiera que ibas, si mirabas a un adulto, ¿cómo le va a tío? ¿Cómo le va a tía? Aunque no fueran, ¿sí? Tenías que.
2: Y no hablábamos para atrás, que es
1: nunca
2: parte
1: hablaba
2: del
1: para
2: despeto,
1: atrás. Porque si yo le faltaba respeto a un adulto, para cuando llegara a la casa y no había teléfonos,
2: ya sabían.
1: Ya me estaba esperando papá o mamá, ¿verdad? Para llamarme la atención, ¿verdad? Porque reflejaba en ellos que no, oye, pues no sabes criar a tus hijos, que mira, no saben respetar. Y había bastantísimo de eso, y todo se ha perdido.
0: ¿Y quiénes son las víctimas de esto? Los niños o los jóvenes, porque no aprenden lo que

0: los estamos abandonando de tal modo que los tenemos aislados. Y acuérdate que infierno es aislamiento. Infierno es aislamiento. Un maestro ya no quiere guiar a un joven, a un estudiante, porque puede ser demandado.
1: Sí.
0: En la iglesia no podemos hacer nada porque nos vayan a demandar.
2: Sí.
0: No, entonces, están abandonados estos por los niños y los jóvenes, por la sociedad. Porque el diablo entró a través de las instituciones y el diablo quiere el aislamiento de estos niños y jóvenes. Y por eso, la única influencia para muchos de estos niños es el internet. Y el diablo está en el internet.
3: Nada más quería agregarle algo que dijo Benito, que están perdiendo la dignidad. Pero para mí, lo más triste, que estos niños o jóvenes no saben lo que es amor.
0: Claro.
3: No saben lo que es
0: ser amados.
3: No saben, creen que es algo, no sé, en otras palabras, ellos no saben que parte del amor es sacrificio.
0: Claro.
3: Y no saben, por eso, porque todo está rápido, todo.
0: Ahora, yo regreso y lo voy a decir una y otra vez. ¿Quién es responsable de esto? Y regreso a nuestra generación de mea culpa. Tenemos que pedir perdón de a Dios, porque nosotros rompimos esto que debía haberse heredado, ¿eh? ¿Dónde se rompió esta herencia? ¿Dónde se perdió la herencia? ¿Dónde creen? En los años 60, 70 y 80 es la culminación. Entonces, si nosotros nos sentamos a analizar esto, porque nosotros tenemos una experiencia prior, antes, por eso podemos decir estas cosas, y porque podemos decir estas cosas tenemos que pedir perdón a Dios, porque si podemos verlas tenemos que vernos también nosotros. ¿Sí? Yo siempre digo, y los jóvenes, por la gracia de Dios, y tengo mucha esperanza, el joven está regresando y pidiendo, ¿dónde está mi herencia? Papá, mamá, ¿dónde está mi herencia de valores, de principios, de esperanza, de fe? ¿Dónde está mi herencia? ¿Por qué no me la has dado? Ay, mijito, es que en los años 80 el progreso era lo más importante, la modernidad era lo más importante, así es que la tiramos por la basura o la vendimos, o ¿sí? No, pero esa herencia era para mí. Mis antepasados la dejaron para mí. ¿Por qué la tiraste? Somos nosotros la que la tiramos, ¿eh? Nosotros tiramos esa herencia porque había algo más atractivo. Y tristemente, se nos ha olvidado que nosotros somos los responsables. Por eso creo yo que, claro, podemos ver todas estas cosas. Y la siguiente pregunta es, ¿qué vamos a hacer? ¿Qué vamos a hacer para restaurar el daño que hemos hecho?
4: Father.
0: Sí.
4: So at this point, you already have some ideas and things that we can do so we can restore what has been lost.
0: Yes. Yes.
4: You have specific already ideas, right?
0: Sí. Mira.
2: Pero muchos padres hoy en día también tienen miedo, especialmente ahora con después de COVID, por la mental problems que han.
0: No.
2: Tienen miedo que se van a morir, se van a matar, o even
0: Corina, Corina, vuelvo a lo mismo. Pero ellos ya son víctimas de nosotros.
2: Yes.
0: I have a lot to say about this mental health thing. Esto de la salud mental tiene su raíz en la salud del alma. Estamos tratando solo síntomas y no la raíz. Y podríamos hablar sobre la salud mental, pero es nuevamente otra tendencia de la industria médica. Y no soy psiquiatra y no soy médico, pero sí soy sacerdote, que el Señor me llamó a atender las almas. Estamos tratando los síntomas de algo que tiene su raíz en el alma. ¿Sí me explico?
2: Sí.

0: Eso es por un lado. Por otro lado, los papás de los niños no están preparados porque nosotros no los preparamos. Porque fuimos tan egoístas que nuestra experiencia es suficiente y no quisimos que nuestra experiencia fuera para otros. Y me da mucho gusto porque es verdad lo que dice Mr. Patiño. La pregunta es, ¿qué vamos a hacer? ¿Qué vamos a hacer? No nos podemos quedar ahí sentados nomás mirando la situación, el problema. Miren, la primera cosa que tenemos que hacer, creo yo, es deja las redes sociales. Yo vengo a este estudio porque sé que no está en el Facebook la imagen. ¿O sí está? Yo ya lo había dicho antes, ¿verdad? A mí me invitaron a un programa de radio. No me invitaron a un programa de Facebook. ¿Sí? Y la pregunta es, ¿por qué estoy nuevamente en el Facebook? Entonces, por ahí empieza. Humanicemos lo que estamos haciendo. El diablo se mete a través del exposure. ¿Por qué te vas a exponer tanto en las redes sociales para que el diablo venga y te denigre? Te denigre. Dignidad, denigración. ¿Por qué ventilas todo en la plaza pública? ¿Sí? Por ahí decía mi madre un dicho: la ropa sucia se lava en casa. ¿Sí? Yo estoy horrorizado, y lo voy a decir. Por accidente me metí al Facebook el otro día, porque alguien me mandó un link que quería que lo viera, y yo no sabía cómo verlo porque no tengo cuenta de Facebook. Sí, alguien me prestó su password y entré. Facebook, por lo que yo vi, es el infierno. La denigración de las maneras más bajas que yo he visto en la humanidad. Lo que se dice de los demás, lo que se ataca de los demás. Yo no entiendo por qué hay quienes están en el Facebook cuando es la ventana del diablo para denigrar. Para denigrar. No todo el mundo tiene que saber todo, mucho menos de ti. Ten dignidad. Ten dignidad. Mucho menos la ropa sucia. Esa se lava en casa. Ten dignidad. No quieras que todos sepan todo de ti para que te validen. Imagínate la pobreza ontológica del alma, que necesito que todo el mundo me valide. Por eso me voy a las redes sociales, al Facebook, para que me validen con sus likes y saber que son hijos de Dios. Y eso debe bastar. Tenemos la dignidad de ser hijo de Francisco y Alicia, y eso debe bastar. ¿Sí me explico?
1: Right. Uh-huh.
0: ¿Por qué tengo que ventilar todo en la plaza pública? Y cosa que vi lo que estaba pasando en Río Grande, los comentarios de la gente de Río Grande en general, ¿eh? No estoy hablando solo de iglesia. Es horrible la denigración. ¿Sí? La denigración, ataques, calumnias, maldiciones.
2: ¿Ya no se detienen?
0: Es donde tú dices, diácono, lo que tú decías, ¿dónde perdimos la dignidad de respetar a otro ser humano? Por ser humano, por ser hijo de Dios. ¿Dónde perdimos esto?
1: Y muchas de esas cosas son que AI o virtual, no son cosas que uno hizo por la computadora, y mucha gente cree que es verdad, y eso es donde están dañando no más ellos mismos, pero por todo el público. Y es como dice usted, ahí es donde está entrando el diablo, donde está estrenando, y muchas de las cosas son puras cosas negativas. O de nomás, mírame a mí, y eso está mal.
0: Y esto es, tiene que ver con la dignidad. Ayer yo me reunía con un grupo y hablábamos de la dignidad y del ego, ¿sí? Dignidad y ego, ¿sí? Una persona que no sabe respetar la dignidad de otra persona es porque no ve su propia dignidad.
2: Amén.
0: Si yo no veo mi propia dignidad como hijo de Dios, amadísimo hijo de Dios, yo no voy a respetar tu dignidad. Y voy a inventar calumnias, que no es otra cosa más que chismes. ¿Sí? Y voy a manipular tu ego para sacarte provecho. Yo creo, yo nunca había visto, no sé ni cómo explicar esto que vio bien en Facebook. Yo por eso en nuestra parroquia, y lo digo públicamente porque acabo de escribir una póliza, una norma, voy a pedir que ninguno de mis parroquianos publique fotografías o eventos de nuestra parroquia. ¿Para qué exponer, sí, al diablo? A los que con confianza vienen ante Dios, ante su gracia y su presencia. ¿Por qué exponerlos? ¿Por qué expones a tus hijos en la plaza pública? Los expones a que sean denigrados. ¿Sí? Nosotros tuvimos la fortuna de conocer estas cosas. Por eso vuelvo a decir, el nuevo pobre es el niño y el joven que no conoce lo que nosotros conocimos. Y lo que tenemos que hacer es sentarnos, reflexionar, hacer un buen examen de conciencia, y nosotros, los adultos, ¿en qué hemos fallado? ¿En qué hemos fallado? Como iglesia y como sociedad. De lo que nos heredaron nuestros abuelos y nuestros padres, ¿por qué no lo hemos heredado a los hijos y a los nietos? ¿Por qué? Por egoísmo. Por egoísmo. Porque el mundo nos llamó más la atención. Porque brilló más como el oro o la plata. Si nosotros tenemos la herencia, ¿por qué no se la hemos pasado? ¿Sí? Y nos podemos sentar a criticar a estos papás que no cuidan de sus hijos. ¿Cómo lo vamos a hacer? Me preguntaba Mr. Patiño. ¿Cómo podemos ayudar a los jovencitos que están prisioneros en la vida virtual, en el metaverse? ¿Cómo podemos ayudarlos a liberarse? Porque son esclavos de la vida virtual. Son esclavos del metaverse. Tú ahorita llámale a un niño por teléfono, no te contesta porque no sabe cómo contestar. Que haga una llamada, no quiere. ¿Por qué? Porque no sabe cómo dirigirse a alguien. Nadie le ha enseñado a hablar, a conversar, a sentarte, como las comadres, ¿te acuerdas que tocaba y decía, comadre, vengo a visitarla? Ah, pásele, Cuquita, pásele, le doy un abrazo de agua. Sí, ella se sentaba, ¿no? ¿De qué hablaban? De todo y de nada. Pero lo importante era la presencia, la presencia. La presencia. Y el alma fue creada para la presencia. No para el allá y entonces, sino para el aquí
3: y
0: ahora.
3: Y ahí se podían platicar, desahogarte uno con la otra. ¿Sí? Y se ayudaban, ¿verdad? Ahora.
0: Fíjate que esto uno de los jovencitos de nuestros monaguillos compartí el otro día en un retiro que tuvimos. ¿Por qué le gustaba tanto estar ante el Santísimo? ¿Qué es lo que lo hacía diferente? Quedarse una hora sentado ante el Santísimo. Y él decía, pues es que yo voy, me siento ahí y sé que estoy acompañado, que me está escuchando. ¿Sí? Estoy en la presencia. Presencia, esta es la palabra grande que me gustaría que todos reflexionáramos. Estoy en la presencia. Imagínate, la presencia de Dios, Jesucristo sacramentado. ¿Podemos estar en la presencia de alguien? Claro que sí. Si tú estás aquí ahora y yo estoy aquí ahora, mi alma se regocija. Pero tú puedes estar aquí y yo aquí físicamente, pero tú estás en otro lugar. Allá y entonces. Y esta máquina que se llama teléfono Esta máquina es la ventana para que te salgas aún viviendo bajo el mismo techo con 10 personas que te aman. Te saliste por aquí. Por esta pantalla te saliste. Como el hijo pródigo se salió de su casa. Exactamente lo mismo.
1: Y esa era una de las, bueno, que me han, gente que me ha dicho que ese es uno de los problemas más grandes que tienen, por ejemplo, con sus hijos, sus esposos, que van a visitar sus papás o lo que sea, o están en la mesa comiendo. Pero uno de ellos está en el teléfono.
3: Uno, casi todos.
1: O todos. Todos. O cualquier restaurante. No se hace, cualquier restaurante puede ir. A Lubies o donde quiera. Y nomás fíjense, nomás cuenten. ¿Cuántas personas están pegados en el teléfono? No están hablando. No están comunicando, pero
3: con otros.
1: Con otros. O están, pero no están dándole toda la atención a la otra persona. Están en su mente todavía pensando en ellos mismos, en sus problemas, o qué va a ser, qué estoy comiendo. Y eso es lo que falta. Y eso es lo que ahorita, bueno, al principio, cuando nos dijo que hacíamos con otra, eso era lo que hacíamos nosotros de chiquitos. Todos nos juntábamos, pero, ok, aquel no tiene un guante para jugar. Bueno, ¿qué mira, aquí está el mío, usa el mío, o no tiene pelota o
3: solucionábamos los problemas.
1: Right. Porque le poníamos atención a la otra persona, porque era nuestro amigo. Ahora ya, y eso es lo que está faltando. Bueno, a lo mejor no debo decir nada, pero lo voy a decir. Eso es lo que está pasando. Yo veo cuando voy a la misa, ok. Yo estoy viendo a todos y muchos de ellos están en el teléfono, no están poniendo atención, o si están ahí físicamente, pero no están ahí. No,
3: presentes,
1: ok. Como nosotros cuando nos dijo, cuando estábamos chiquitos, que hacíamos, jugábamos el juego del bote, esto y el otro, para acá. Bueno, todo eso era parte de nuestra, no sé cómo decirlo, pero it was part of our
3: growth.
1: Our growth. Y ya en veces,
3: crecimiento.
1: Yeah, I don't see that sometimes when I go to mass. And that's scary.
4: Yo creo que en la canción de Larry, yo digo que sí tenemos que separarlos de la metafísica, o como quieran ponerle, sí, la tecnología, y reemplazarla con algo más, ¿verdad? Uh-huh. Y eso lo he visto en los Ultra Boys, ¿verdad? En que los parents los ponen en el S y ahí tienen que seguir esa devoción, ¿verdad? Y también entre ellos hay unos que tocan el acordeón, otros que tocan la ¿cómo se llama? La violín y la trompeta, ¿verdad? ¿Eh? Y esas son las cosas que se tienen que reemplazar para a lo mejor quitarnos un poco de ese, no darles tiempo, ¿verdad?
1: And that's one of the keys of getting rid of an addiction, okay?
4: Yeah.
1: You have to replace it with something else.
4: Yeah. Y yo no tengo la solución, ¿verdad? Pero yo sé que la iglesia sí tiene, ¿verdad? La iglesia sí la tiene.
3: Usted dio un ejemplo hace la última vez que estuvo aquí. Tuvo un evento para los jóvenes que era un cookout, yo creo.
0: Sí, y una carnita asada.
3: Y no era tanto la carne y todo eso, era para que estuvieran away from, ¿verdad?
0: Ya. Yeah. Y eso es bien cierto. Yo le digo a los papás: no le quites el teléfono, no se lo quites. Ofrécele una alternativa más atractiva que el teléfono.
3: Amén.
0: Una alternativa más atractiva que el teléfono. Y el jovencito lo va a soltar y va a estar ahí, presente.
3: Así
0: pero
3: es.
0: No nomás regáñalos y critícalos y diles y todo. Porque tú eres responsable. Tú le diste la droga cuando tenía 3 meses y ahora reniegas de que es drogadicto. ¿Sí me explico?
3: Amén.
0: Entonces, asumamos la responsabilidad. Mea culpa. Uh-huh. Asumamos la responsabilidad. Uh-huh. No le quites el teléfono, pero ofrécele una alternativa que diga: hay un mundo mejor que el virtual. Hay un mundo mejor que el metaverso. Hay un mundo mejor que el estar clavado en el teléfono. Y esto es convivir, convivir con mis amigos, con mis hermanos. Este grupo que mencionaba Tony de los monaguillos, yo estoy impresionado cómo Dios ha actuado a través de ellos. Ellos se hablan de hermanos. ¿Sí? Proud Catholics. Let me introduce my brother. Me saludan de mano, fuerte. Pax Christi, me miran a los ojos.
3: A los ojos, eso es lo importante. ¿Sí?
0: Me saludan. Respetan. Pero no lo aprendieron de un teléfono. ¿Sabes de dónde lo aprendieron? Del Espíritu Santo. Amén. La gracia de Dios. El amor de Dios. Y de sus padres, que tienen padres que se preocupan por ellos. Es Dios.
4: Mira.
0: Es Dios que es la alternativa a estas máquinas. Pero tenemos que buscar la manera en que ellos, ¿sí?, reconozcan esta otra alternativa. El diácono Benito decía, tuvimos un concurso de carnita asada para jóvenes, muchachos. Aunque hubo un tormentón ese día, esa mañana, ellos dijeron: vamos a tenerlo. Y corrimos al pabellón de la escuela. Y la lluvia estaba ventarrón y tormenta y todo. Y ahí ellos, más cerquita uno de otros, protegiendo de la lluvia y asando su carnita para ganarse un trofeo. No era el trofeo, no había dinero, no había nada. ¿Qué era? ¿Tú crees que estaban en el teléfono metidos? No. Estaban quien hacía la mejor carnita asada y la mejor salsa y convivir. Este mismo grupo de jovencitos se siguen reuniendo. Ahora formaron la cofradía de San Lorenzo, que fue ayer, precisamente la antier. Lorenzo, el patrono de los que parrilleros. Pero que el teléfono no hizo el barbecue para ellos. El teléfono no hizo que corrieran debajo de la, a protegerse de la lluvia. Muchos niños, como dices tú, están tan programados, su cerebro está tan conectado a ese teléfono que piensan que teniendo un teléfono van a resolver todo. Tomando una foto o tomando un video, y que mágicamente, como varita mágica de Harry Potter, ¡pum!, va a cambiar todo. Su corazón y su esperanza está en el teléfono, cuando debe estar en el Señor. Amén. En la dignidad. En la humanidad. Por eso.
3: Pero es, ellos no saben que.
0: Ellos no saben que existe esta que existe. Humanidad. Esto es, por eso hablo de la pobreza. El niño y el joven es tan pobre que no, muchos no saben ni siquiera que son seres humanos. Porque su cerebro ya se convirtió en computadora. Y sus valores no conocen el amor.
1: Father.
0: Sí.
1: So, I'm thinking right now this is an uphill battle. It's a long-term, long-distance run. So, we who propose the solutions will just have to develop lots of patience and endurance.
0: And, yeah, no, you're right. And but, above all...
3: Well, we have to involve the parents.
0: And above all, to listen to the Holy Spirit.
1: Yes.
0: And to humbly seek
1: guidance,
0: wisdom, and y es el Espíritu Santo que nos debe de mover para ayudarnos a ver cómo vamos a salir y cómo vamos a ayudar a abrir un camino. Más que nunca necesitamos misioneros ontológicos, misioneros que vayan a esta tierra extraña, distante, que se llama realidad virtual, a rescatar a todas las almas que están esclavizadas.
5: We got to keep them busy, yeah, in God's
1: word.
5: Yes, God's word. Got to keep them busy.
3: Me faltan 2 minutos, padre.
0: Bien, pues entonces hacemos una oración Y en el nombre del Padre, del Hijo y del Espíritu Santo.
3: Amén.
0: Te alabamos y te bendecimos, Señor, porque eres bueno, porque nos das la vida. Te pedimos que estés con nosotros, que tu Espíritu Santo nos guíe en el discernimiento de tu voluntad, especialmente cuando miramos a los jóvenes y a los niños como estos nuevos pobres que no saben cómo salir de su pobreza. Señor, te pedimos que los cuides, los protejas de todo mal, de todo peligro, que ilumine sus mentes, sus corazones, de los papás y nosotros, abuelitos, para que juntos, en unidad, en el amor, podamos auxiliar y abrir camino a una liberación verdadera. En el nombre de Jesucristo, te pedimos también por los que están enfermos en sus hogares, para que tú, que nos escuchan, para que tú, Señor, los unjas y los sanes de cuerpo y alma. En el nombre de Jesucristo te lo pedimos. En nombre del Padre, del Hijo y del Espíritu Santo. Amén.
3: Amén. Amén.
5: 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De las 8 para adelante, si quieren más información, llamen al 956-844-2895. 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
2: El ángel del Señor anunció a María y concibió por obra del Espíritu Santo. Dios te salve María, llena eres de gracia, el Señor es contigo. Bendita eres tú entre todas las mujeres y bendito es el fruto de tu vientre Jesús. Santa María, Madre de Dios, ruega por nosotros los pecadores, ahora y en la hora de nuestra muerte. Amén. He aquí la esclava del Señor. Hágase en mí según tu palabra. Dios te salve María, llena eres de gracia, el Señor es contigo. Bendita eres tú entre todas las mujeres y bendito es el fruto de tu vientre Jesús. Santa María, Madre de Dios, ruega por nosotros los pecadores, ahora y en la hora de nuestra muerte. Amén. Y el Verbo se hizo carne y habitó entre nosotros. Dios te salve María, llena eres de gracia, el Señor es contigo. Bendita eres tú entre todas las mujeres y bendito es el fruto de tu vientre, Jesús. Santa María, Madre de Dios, ruega por nosotros los pecadores, ahora y en la hora de nuestra muerte. Amén. Ruega por nosotros, Santa Madre de Dios, para que seamos dignos de alcanzar las promesas de nuestro Señor Jesucristo. Oremos. Derrama, Señor, tu gracia sobre nosotros, que por el anuncio del ángel hemos conocido la encarnación de tu Hijo, para que lleguemos por su pasión y su cruz a la gloria de la resurrección, por Jesucristo nuestro Señor. Amén.
3: Amén.
2: En nombre del Padre, y del Hijo, y del Espíritu Santo.
3: Amén.
4: 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Amen.
3: Amen.

0: ejemplo y enseñar, porque hay muchos que me han dicho, bien, oye, Juanito, yo no tuve dinero ir al convento o no fui a las escuelas donde tú fuiste. ¿Qué puede hacer un padre para enseñar el bien ahí en la casa con sus hijos?
1: Pues hay muchos recursos. Ahí en la Iglesia Inmaculada Concepción, el padre los da dando una aplicación donde te está enseñando los ejemplos que puedes hacer en tu iglesia doméstica, y también te puede enseñar los rezos. Y hay mucha información ahí en esa aplicación, y te dan puntos, pues no son puntos, son conchitas, porque somos nosotros la Inmaculada Concepción. Te dan conchitas que tú puedas agarrar ahí, que después te puede ayudar. Pero hay muchas cosas que podemos hacer como ejemplo para de padre para los niños, o nomás enseñarlos que los queremos, darle un abrazo a tu pareja, ayúdale a lavar las vasijas o cosas así que se pueden compartir. Lo que puedes hacer también es decirle a tus hijos que tú quieres que tu pareja sea un santo, y él quiere, va a decir la misma cosa, que me va a ayudar que yo sea una santa. Hay muchas cosas que podemos hacer.
0: Sí, porque no hay cosa más triste que oír divorcio tras divorcio tras divorcio. Y aunque digas tú, pues no son personas de iglesia, como quiera duelen. Porque te pones a pensar, los que están en las prisiones, los que están en centros juveniles, ¿vienen de hogares sólidos? No. Por la experiencia mía, todos venían de hogares problemáticos. No todos, pero la mayor parte, sí.
1: Otro ejemplo yo creo que es enseñarles cómo amar. Cómo amarse uno a los otros y amarse tú misma. El dignity, como dicen.
2: Sacrifice.
0: Y sobre todo dar el buen ejemplo. Y ese, yo sé que vivimos en una sociedad muy tolerante, pero si fumo yo delante de mi hijo o mi hija, si tomo alcohol delante de ellos, ¿qué ejemplo estoy dando?
2: Esa es la bueno, yo digo que el ejemplo que da uno es lo que va, es what you sow is what you reap.
0: Ya.
2: Si los niños ven que estás golpeando la esposa, pues ¿qué crees que van a hacer ellos? Y yo, I mean, yo lo veía todos los días. Y sí, es verdad, la mayoría sí tenía su mamá y su papá, pero lo que pasaba en el hogar era, ahí es la primera escuela. ¿En qué estábamos hablando? De la escuela. Y pero la familia, los ejemplos que da uno, es como esos niños van a crecer y van a tener esos habits, or you know. Pero hay muchas cosas que puede ser uno, por ejemplo, como dijo Corina, bien fácil, ¿cuántas veces abrazas tus hijos? ¿Cuántas veces abrazas tu esposa o tu esposa que abraza el esposo? ¿Cómo se hablan unos con otros? ¿Hay respeto o no hay respeto? ¿No? Y si quieres que se enseñen a leer, bueno, te sientas tú. Yo sé que ahora en día todos andamos correteando por donde quiera, pagar aquí, para allá. No estamos poniendo, por call it a priority.
0: No estamos poniendo prioridades.
2: En la familia. ¿Qué es lo que quiere hacer el padre Eduardo? Y lo que hablamos en la primera hora. Y eso es bien importante. Simplemente, si estás leyendo un libro y estás leyendo, ese es un ejemplo que les estás dando a ellos, que la lectura es algo importante. Y ellos van a seguir pues esos ejemplos. Todo eso.
0: Mike, tú que tuviste la experiencia de estar en medio del tiroteo tantas veces, ¿qué tan importante es? ¿Qué crees tú que es más importante tener en la casa? ¿La televisión o los libros?
2: Los libros. La televisión, ahora en día, que estaba diciendo Tony, no sé si fue Tony o Corina, pero muchas de las cosas que ves, hasta las noticias, ¿eh? No puedes, no sabes si es verdad. Bueno, para mí ya todo eso ya no tiene sentido, porque ya no sabes en qué creer. You know, so

0: Para mí, leer, estudiar, eso es más importante porque eso le va a dar algo al niño para el futuro, ¿ok? Otras cosas son con cosas instantes que nomás por un rato y se van a acabar. La otra cosa, como estábamos hablando la primera hora, todo eso, el teléfono, las computadoras, están afectando el cerebro de los niños. Y ahora si uno ve en día, los niños, yo ya tengo muchos años de estar en la escuela, de maestro, pero me están diciendo que hoy en día muchos de los niños tienen muchas ansias, ¿ok? They're very impatient. Y todo eso viene de tan pegados en la computadora o están pegados en el teléfono. Si uno ve todo en el teléfono, so, todo eso tiene que ver algo en su cerebro, como se va formando. What do you call it? The physiology of the brain. Es algo bien complicado, you know? Pero hay que tener mucho cuidado con todo eso. Y primeramente, los padres y los hijos también necesitan que decirse unos a otros, pues yo te amo, you know? Y como dijo Tony, todo eso es un sacrificio, es una responsabilidad que uno escogió. Okay, you chose it, okay, you know, so that's very important, and Tony was right. Ahora nadie quiere sacrificar, you know, no quieren todo bien rápido, y no es así. Uno necesita que tener paciencia. Lo que me he dado cuenta es que mucha gente no tiene la paciencia o no quiere sacrificarse porque ya no saben lo que es amor. Parte del amor es sacrificio, y uno lo ve cada día que va a la misa o cuando ve el crucifijo. ¿Qué cree uno que estaba haciendo Jesucristo? ¿Ok? Todo eso, todo está ahí, todo, you know? Y si uno lee la Biblia, todo está ahí. Nomás necesita que uno que leer despacio y tener paciencia. Y hoy en día, y bueno, todo esto tiene que ver por la sociedad que ahora, you know, está todo muy rápido. Ahí no estábamos hablando la primera hora de cuando éramos niños. Hombre, y es verdad, nos ponemos a pensar, oh, era todo bien diferente. Todo bien diferente. Y ya no, eso ya, no sé. Para mí es una cosa bien perdida. Por eso, como dice usted, la historia es bien importante. Porque todas esas costumbres, todo eso es algo de nosotros, ¿okay? Que viene de nuestros abuelos, bisabuelos, you know, I could go on and on and on, pero yeah, it's something that you know, I saw every day as an administrator and I didn't like it, you know, but sometimes you have to make tough decisions, or the decisions that you make are for a reason, because you're dealing with children. I don't care if they're 6'5", 230 pounds, and I had to deal with those guys, okay? They're still kids. Down deep inside, son niños. Y lo que pasa es que en los hogares no hay ese amor. Como dijo Corina, ¿qué está pasando? You know? Y todo comienza en la casa. Esa es la otra cosa. No puede uno dejar, you know, las escuelas, una, you know, another, what do you call it, an institution take care of our responsibilities. You chose that, you know.
1: Y podemos ayudarle a las maestras, right, con eso.
2: ¿De qué manera recomiendas tú, Corina?
1: Pues hacer todo lo que dijo Dr. Mike, help them learn, yeah, at home,
0: right,
1: para que puedan hacer en la casa, en la escuela.
3: Otra cosa es que, por ejemplo, eso de los matrimonios, que hay mucho divorcio, muchas veces la persona no se pone, el amor de él no sacrifica por la otra persona, o no piensa en la otra persona, ¿verdad? por ejemplo, a nosotros nos platicó cuando estábamos en eso de, porque tuvimos que hacer eso de focus o ¿cómo se llama? Que tienes que hacer para marriage counseling, o que tienes que hacer
2: focus,
3: algo, no sé cómo se llamaba, pero era de la de marriage. And we, me and Corina did it for about a year or two, ¿verdad? Y hacían un survey y después de, they would confront each person, ¿verdad? Bueno, en este caso, la persona que nos estaba enseñando dijo, por ejemplo, yo, dijo, vivía con mi papá y mi mamá casado con mi señora. Y se pasaron como 15 años y de repente le salió la esposa, quiero un divorcio, ¿verdad? Entonces dijo, ¿por qué? ¿Está bien padre?
1: He was the instructor.
3: He was the instructor, ¿verdad? Entonces, y dice, y todo está muy bien. Dijo, ¿para ti? Dijo, pero para mí no está, ¿verdad? Solo que muchas veces también eso tiene que ver, ¿verdad?
1: Porque comunicación.
3: Como en ese instante había una cosa que was, tenías que hacer decisión, ¿verdad? Cuando menos él, ¿verdad? Porque ella no quería vivir en la casa, ¿verdad? De los papaces. Y él, pero resultó que le hizo caso, ¿verdad? Y se y la complació, ¿verdad? Se salió de la casa y se fueron a vivir separados, ¿verdad? Pero ella dice, no, eso estaba bien padre. Dice eso, muchas veces eso es lo que pasa, te piensas nomás de ti, ¿verdad? Y no de la otra persona, ¿verdad? Y eso es lo que tienen que cambiar, porque ese es amor,
0: right.
3: ¿Me entiendes? Cuando estás pensando de la otra persona.
1: Pero era falta de comunicación,
2: sí.
1: Porque ella no estaba, she wasn't happy, and he was happy, but she never told him that she was not happy. So, ¿de quién es culpa? Pues no sabemos, pero la cosa es que se tiene que comunicar.
0: Son culpa de los dos.
3: Pero, pero la cosa es que en este caso se compuso. Pero ¿qué si él fuera dicho, oh no, hijo, yo no me voy a salir de aquí? ¿Ves? Esa es otra decisión, ¿ves? Y ahí iba para qué iba a pasar. Y porque ella ya se declaró.
2: Y les voy a decir una cosa, que más antes cuando sacabas una anulación de tu matrimonio católico, era una tarea muy pesada. Y a mí una noche me habla el obispo Fitzpatrick y dijo, mira, te estoy hablando porque tu tal por cual párroco no quiere ayudar en nada. Y aquí está esta persona que busca su anulación. Era una clase tuya. Y le dije, pues señor obispo, pues no sé si lo puedo hacer. No, dijo el padre Mike, dijo que sí. So allá vamos a Brownsville. Y le dije a ella, vale más que vayas conmigo, porque si se pone duro, te tengo que meter ahí. Y comenzó. En ese tiempo eran tres jueces. Y pues los demás eran oyentes, pero eran como 10. Y comencé, yo presenté el caso mío, pero noté que cada vez que decía en Rio Grande o en Stark County, el contrario mío, que era el padre Ron Anderson, hacía, se gangueaba, ¿eh? O como que se estaba burlando. En Stark County, otro. Y a la tercera, me quito yo los lentes y los aviento a la mesa. Dijeron todos, what's that for? Le dije, vale más que me des una disculpa porque te has burlado de mi pueblo y del condado ya tres veces. Me das una disculpa o yo mismo te quito el cuello romano y vas a ver lo que va a pasar. Y luego todos, call the bishop, call the bishop. Y vino Bishop Fitzpatrick y dijo, ¿qué pasó ese? Le dije, mire, se gangueó de Rio Grande de Stark County y no lo acepto ni de usted, ni de él, ni de nadie. Si dicen algo de Rio Grande de Stark County, voy a responder. Y no se mortifique, ya sé qué decir. Y entonces dijo, ¿dónde está la muchacha? Dijo, está abajo con su hijo. Dile que suba. No, pues subió. Pues los hizo llorar con lo que les dijo. Yo me quedé abajo cuidando al chamaco. Y ya cuando me mandaron llamar otra vez, se paró el padre Anderson a pedirme una disculpa, porque lo hizo el obispo, que pidiera una disculpa. Yo le dije que bueno, porque si no, le dije, aquí lo hubiera agarrado yo. Y no voy a dejar que nadie diga nada de Stark County o de sus comunidades. Sin, siempre les digo, ok, me estás empujando un botón y te voy a contestar. Pero pues estamos hablando de Roma, como quiera que sea. Roma es parte de nosotros. Garcíasville es parte de nosotros. Todo lo que sea Stark County, si me buscas, me encuentras. No te voy a dejar que lo digas, porque sé algo de la comunidad tuya y te voy a contestar. Es mejor no decir nada. Y me pasó un incidente una vez que llevaba yo a la embajadora de los Leones de Río Grande a Ciudad Díaz Ordaz a la coronación de Lion's Queen. Y al entrar, ahí estaba el mayor de Mission, no voy a decir su nombre. Dijo, mira, ahí viene Salinas con la mafia de Stark County. Oh, no lo hubiera dicho, porque me quité los lentes y le contesté algo un poquito pesado, porque mi esposa se puso blanca. Le dije, ¿qué quiere decir eso? Le dije, que sepa él que estoy listo. Le dije, porque él también viene de Stark County. Cree que porque es mayor de Mission ahora es algo especial, y le dije, no lo es. Y así es que eso es como defiendo yo a mi comunidad, todas las esquinas, todas las partes. Me sacas algo de la casita, te voy a sacar algo a ti también. Y porque así me enseñó papá. Decía papá, la mujer que entre aquí a la tienda la tratas como si fuera la reina de Inglaterra. No me importa si tiene cantina, no me importa si es esto o es otro. Una mujer es una mujer. Y dije, es algo muy importante.
3: Yeah.
2: So hasta la fecha me queda con eso, coordinador.
1: Pues queremos darle apoyo y esfuerzo a las maestras que empezaron este año, a todos, para que tengan un año productive year.
2: Oh, yeah.
1: This year for school.
2: Larry, do you have anything to say to the new teachers?
4: All right. Thank you, RC, for giving me the chance. First of all, for new teachers who just are beginning to handle a classroom with young kids and young minds, it is so important to be very well prepared, because what we're teaching them or showing them in our classrooms just stay for a long, long time in their lives. And we never can tell which things that we are teaching them or showing them would impact their lives in a way that would make their lives successful or would contribute in a positive way to the world. And it can also happen in a negative way. I remember that, this is a story from another teacher who said, you know, that Hitler was slapped by an authority in his life. And he said that was a slap that was heard around the world because he started hating authority. See, so those little things can really mean a lot if we're not aware of our behavior. We are teachers, young minds are looking up at us, and if we're not careful, we might destroy a life or build it up. So that's what I can say.
1: And I think the older teachers can help the new teachers.
4: Yes.
1: Because sometimes new teachers is like a fish out of water. They don't know.
4: They don't know what they're doing.
1: Because they do teach them in college and everything, but when it comes down to the
2: nitty gritty,
4: yes,
1: it's hard. I know my daughter, when she first started, and she went through all the education and everything, she said, I don't feel comfortable. They're all staring at me.
4: Yes. 22 pairs of eyes.
1: Yes. And that was affecting her. And yeah. It's something that stayed in my mind. I said, I had never thought of that. That we were all staring at our teacher.
4: Yes, yes.
1: They have to deal with that. And it's an attention that they really don't want.
4: Correct. Now, let me tell you a personal story. You know, the first time who welcomed here. Well, anyway, I was being interviewed by this committee, Mr. Jones, Ms. Mayu, and two other teachers. And I was a newbie from the Philippines. So they were there in a panel interviewing me, a Filipino, first time here in the U.S., in this county. And so they asked me, so why have you decided to teach? And here, do you have any experience in teaching? The answer I gave them was, all I ever saw in teaching was the kindergarten cop. And that's it. And then so they asked me, Mr. Jones, I remember, so do you want to go in teaching when this was your limited experience? Then I told them, well, you cannot test the mettle of a gladiator until you put him in the arena. So just test me. So until now, it's already been 27 years that I taught. And thank God it worked out.
1: I think it's a lot of on-the-job training.
4: On-the-job training.
1: I think any job is, you get a lot from on-the-job training. You earn, you improve.
4: Improve.
0: I just want
1: to. But other teachers could help too.
4: Yeah.
0: I just want to add a few little points to this. We're running out of time. But I just want all the teachers, new teachers that are out there, I say this every time when we would give out scholarships, that you're going into a beautiful profession. It's a very hard profession. It's not going to be easy. It's going to be long. You're not going to get rich. You're not going to get famous. You're not going to get that pat on the back. But you're doing something that is going, like Mr. Patiño said, and Hilario is right. You're doing something that's going to change somebody's life. Remember that your job, yes, is to teach reading, writing, and math and all that stuff. But more than the essence of it is exactly what Jesus did. Your essence as a teacher is to change people's lives. Mm-hmm. That's your job. You're going to change people's lives. Okay? And that's why I'm so, well, I better not say it somewhere. But there's some things that are going on in public education, especially here in the state, that I don't agree with. You know, we're leaving behind, I think when we started the hour, there are some things that are very important. You know, we touched on the field trips and things like that. Those things are important. Art, music, you know. Now we're trying to get rid of all those things. Those things are important. They make an individual. You know, you talk about a rounded education. There's a reason for that, and the reason is you're developing both sides of your brain. You know, and I could go on and on about some of the psychological and physiological changes that take place in your brain and stuff like that. But remember this. Your primary job as a teacher is that you are changing people's lives. You're changing a little child's life. And like Hilario said, you can either be good, but think of that. Think of the responsibility and the power that you have.
4: The power.
1: Another thing is that I want them to remember is that everything, all the presidents, all the priests, all the educators, all the CEOs, everybody started with a teacher. Teachers, like Dr. Gonzalez says, changed lives.
3: And for the students, attendance is very important. And don't miss school. And always ask questions. Yep. If you don't understand, ask them. I don't care if somebody is laughing or at your question or not. You ask that question because you can't leave.
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4: But they just don't.
1: 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So ask the question. There's nothing wrong

0: El Ángelus con nuestro señor obispo Daniel Flores.
1: El ángel del Señor anunció a María y concibió por obra del Espíritu Santo. Dios te salve María, llena eres de gracia, el Señor es contigo. Bendita eres tú entre todas las mujeres y bendito es el fruto de tu vientre Jesús. Santa María, Madre de Dios, ruega por nosotros los pecadores, ahora y en la hora de nuestra muerte. Amén. He aquí la esclava del Señor. Hágase en mí según tu palabra. Dios te salve María, llena eres de gracia, el Señor es contigo. Bendita eres tú entre todas las mujeres y bendito es el fruto de tu vientre Jesús. Santa María, Madre de Dios, ruega por nosotros los pecadores, ahora y en la hora de nuestra muerte. Amén. Y el Verbo se hizo carne y habitó entre nosotros. Dios te salve María, llena eres de gracia, el Señor es contigo. Bendita eres tú entre todas las mujeres y bendito es el fruto de tu vientre Jesús. Santa María, Madre de Dios, ruega por nosotros los pecadores, ahora y en la hora de nuestra muerte. Amén. Ruega por nosotros, Santa Madre de Dios, para que seamos dignos de alcanzar las promesas de nuestro Señor Jesucristo. Oremos. Derrama, Señor, tu gracia sobre nosotros, que por el anuncio del ángel hemos conocido la encarnación de tu Hijo, para que lleguemos por su pasión y su cruz a la gloria de la resurrección por Jesucristo nuestro Señor. Amén.
2: Amén.
1: En nombre del Padre, y del Hijo, y del Espíritu Santo.
2: Amén.
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Ven y haz sentirnos tu presencia. Ven y derrame en nosotros tu gracia, tu amor y tu bondad. Ven y consuélanos, Señor. Tú sabes todo aquello que nos aflige. Tú sabes, Señor, todo aquello que no nos deja estar en paz. Tú sabes, Señor Jesús, lo que nos aleja de ti, lo que nos aleja del Padre, lo que nos aleja, Señor, del camino, de la luz, de la verdad. Tú lo has dicho, mi Dios, yo soy el camino, la verdad y la vida. Tú lo has dicho, Señor.

Tú sabes todo aquello que nos aflige. Tú sabes, Señor, todo aquello que no nos deja estar en paz. Tú sabes, Señor Jesús, lo que nos aleja de ti, lo que nos aleja del Padre, lo que nos aleja, Señor, del camino, de la luz, de la verdad. Tú lo has dicho, mi Dios, yo soy el camino, la verdad y la vida. Tú lo has dicho, Señor.

0: El Ángelus con nuestro señor obispo Daniel Flores.
1: El ángel del Señor anunció a María y concibió por obra del Espíritu Santo. Dios te salve María, llena de gracia, el Señor es contigo. Bendita eres tú entre todas las mujeres y bendito es el fruto de tu vientre Jesús. Santa María, Madre de Dios, ruega por nosotros los pecadores, ahora y en la hora de nuestra muerte. Amén. He aquí la esclava del Señor. Hágase en mí según tu palabra. Dios te salve María, llena eres de gracia, el Señor es contigo. Bendita eres tú entre todas las mujeres y bendito es el fruto de tu vientre Jesús. Santa María, Madre de Dios, ruega por nosotros los pecadores, ahora y en la hora de nuestra muerte. Amén. Y el Verbo se hizo carne y habitó entre nosotros. Dios te salve María, llena eres de gracia, el Señor es contigo. Bendita eres tú entre todas las mujeres y bendito es el fruto de tu vientre Jesús. Santa María, Madre de Dios, ruega por nosotros los pecadores, ahora y en la hora de nuestra muerte. Amén. Ruega por nosotros, Santa Madre de Dios, para que seamos dignos de alcanzar las promesas de nuestro Señor Jesucristo. Oremos. Derrama, Señor, tu gracia sobre nosotros, que por el anuncio del ángel hemos conocido la encarnación de tu Hijo, para que lleguemos por su pasión y su cruz a la gloria de la resurrección por Jesucristo nuestro Señor. Amén.
2: Amén.
1: En nombre del Padre, del Hijo y del Espíritu Santo.
2: Amén.
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2: Amen.

0: El Ángelus con nuestro señor obispo Daniel Flores.
1: El ángel del Señor anunció a María y concibió por obra del Espíritu Santo. Dios te salve María, llena eres de gracia, el Señor es contigo. Bendita eres tú entre todas las mujeres y bendito es el fruto de tu vientre Jesús. Santa María, Madre de Dios, ruega por nosotros los pecadores, ahora y en la hora de nuestra muerte. Amén. He aquí la esclava del Señor. Hágase en mí según tu palabra. Dios te salve María, llena eres de gracia, el Señor es contigo. Bendita eres tú entre todas las mujeres y bendito es el fruto de tu vientre Jesús. Santa María, Madre de Dios, ruega por nosotros los pecadores, ahora y en la hora de nuestra muerte. Amén. Y el Verbo se hizo carne y habitó entre nosotros. Dios te salve María, llena eres de gracia, el Señor es contigo. Bendita eres tú entre todas las mujeres y bendito es el fruto de tu vientre Jesús. Santa María, Madre de Dios, ruega por nosotros los pecadores, ahora y en la hora de nuestra muerte. Amén. Ruega por nosotros, Santa Madre de Dios, para que seamos dignos de alcanzar las promesas de nuestro Señor Jesucristo. Oremos. Derrama, Señor, tu gracia sobre nosotros, que por el anuncio del ángel hemos conocido la encarnación de tu Hijo, para que lleguemos por su pasión y su cruz a la gloria de la resurrección por Jesucristo nuestro Señor. Amén.
2: Amén.
1: En nombre del Padre, del Hijo y del Espíritu Santo.
2: Amén.
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Perfecto, esta toma queda. Hey, muchachos, muy lindo. Mucha unción, pero ¿saben qué? Ustedes no son costeños. No tienen un amigo costeño para esto. ¡Ay!

Gracias por escuchar esta hermosa música tropical, católica. Lo hicimos de todo corazón para todos ustedes los que nos escuchan en este momento. Claro que sí. Esto es

mi Dios, dame la fuerza para poder seguir llevando tu mensaje a través de la música para todos aquellos corazones que necesiten de ti.

Dice la palabra de Dios en Isaías 41:10. Así que no temas, porque yo estoy contigo. No te angusties, porque yo soy tu Dios. Te fortaleceré y te ayudaré. Te sostendré con mi diestra victoriosa. Definitivamente, tú eres más fuerte.

Espíritu de mi Padre está sobre mí, por cuanto me ha ungido para dar buenas nuevas a los pobres. Me ha enviado a sanar a los enfermos, a los quebrantados de corazón, a pregonar libertad a los cautivos, dar vista a los ciegos. De cierto os digo, todo cuanto pidiereis al Padre en mi nombre, os lo dará.

Rezo del Santo Rosario. Misterios gloriosos. Por la señal de la Santa Cruz, de nuestros enemigos, líbranos, Señor, Dios nuestro. En el nombre del Padre, del Hijo y del Espíritu Santo. Amén. Primer misterio glorioso. La triunfante resurrección de nuestro Señor Jesucristo al tercer día de entre los muertos.

0: Padre nuestro que estás en el cielo, santificado sea tu nombre. Venga a nosotros tu reino. Hágase tu voluntad, así en la tierra como en el cielo.
1: Danos hoy nuestro pan de cada día. Perdona nuestras ofensas, como también nosotros perdonamos a los que nos ofenden. No nos dejes caer en tentación y líbranos del mal.
0: Dios te salve María, llena eres de gracia. El Señor es contigo. Bendita tú eres entre todas las mujeres. Bendito es el fruto de tu vientre, Jesús.
1: Santa María, Madre de Dios, ruega por nosotros los pecadores, ahora y en la hora de nuestra muerte. Amén.
0: Dios te salve María, llena eres de gracia, el Señor es contigo. Bendita tú eres entre todas las mujeres, bendito es el fruto de tu vientre, Jesús.
1: Santa María, Madre de Dios, ruega por nosotros los pecadores, ahora y en la hora de nuestra muerte. Amén.
0: Dios te salve María, llena eres de gracia, el Señor es contigo. Bendita tú eres entre todas las mujeres, bendito es el fruto de tu vientre, Jesús.
1: Santa María, Madre de Dios, ruega por nosotros los pecadores, ahora y en la hora de nuestra muerte. Amén.
0: Dios te salve María, llena eres de gracia, el Señor es contigo. Bendita tú eres entre todas las mujeres, bendito es el fruto de tu vientre, Jesús.
1: Santa María, Madre de Dios, ruega por nosotros los pecadores, ahora y en la hora de nuestra muerte. Amén.
0: Dios te salve María, llena eres de gracia, el Señor es contigo. Bendita tú eres entre todas las mujeres, bendito es el fruto de tu vientre, Jesús.
1: Santa María, Madre de Dios, ruega por nosotros los pecadores, ahora y en la hora de nuestra muerte. Amén.
0: Dios te salve María, llena eres de gracia, el Señor es contigo. Bendita tú eres entre todas las mujeres, bendito es el fruto de tu vientre, Jesús.
1: Santa María, Madre de Dios, ruega por nosotros los pecadores, ahora y en la hora de nuestra muerte. Amén.
0: Dios te salve María, llena eres de gracia, el Señor es contigo. Bendita tú eres entre todas las mujeres, bendito es el fruto de tu vientre, Jesús.
1: Santa María, Madre de Dios, ruega por nosotros los pecadores, ahora y en la hora de nuestra muerte. Amén.
0: Dios te salve María, llena eres de gracia, el Señor es contigo. Bendita tú eres entre todas las mujeres, bendito es el fruto de tu vientre, Jesús.
1: Santa María, Madre de Dios, ruega por nosotros los pecadores, ahora y en la hora de nuestra muerte. Amén.
0: Dios te salve María, llena eres de gracia, el Señor es contigo. Bendita tú eres entre todas las mujeres, bendito es el fruto de tu vientre, Jesús.
1: Santa María, Madre de Dios, ruega por nosotros los pecadores, ahora y en la hora de nuestra muerte. Amén.
0: Dios te salve María, llena eres de gracia, el Señor es contigo. Bendita tú eres entre todas las mujeres, bendito es el fruto de tu vientre, Jesús.
1: Santa María, Madre de Dios, ruega por nosotros los pecadores, ahora y en la hora de nuestra muerte. Amén.
0: Gloria al Padre, y al Hijo, y al Espíritu Santo.
1: Como era en un principio, ahora y siempre, por los siglos de los siglos. Amén.
0: Oh Jesús mío, perdona nuestros pecados, líbranos del fuego del infierno, lleva todas las almas al cielo, especialmente las más necesitadas de tu misericordia.
2: Segundo misterio glorioso, la ascensión de nuestro Señor Jesucristo a los cielos por su propia virtud.

0: nosotros tu reino. Hágase tu voluntad, así en la tierra como en el cielo.
1: Danos hoy nuestro pan de cada día. Perdona nuestras ofensas, como también nosotros perdonamos a los que nos ofenden. No nos dejes caer en la tentación y líbranos del mal.

0: vientre, Jesús.
1: Santa María, Madre de Dios, ruega por nosotros los pecadores, ahora y en la hora de nuestra muerte. Amén.
0: Dios te salve María, llena eres de gracia, el Señor es contigo, bendita tú eres entre todas las mujeres, bendito es el fruto de tu vientre, Jesús.
1: Santa María, Madre de Dios, ruega por nosotros los pecadores, ahora y en la hora de nuestra muerte. Amén. Dios

0: Jesús.
1: Santa María, Madre de Dios, ruega por nosotros los pecadores, ahora y en la hora de nuestra muerte. Amén.
0: Dios te salve María, llena eres de gracia, el Señor es contigo, bendita tú eres entre todas las mujeres, bendito es el fruto de tu vientre, Jesús.
1: Santa María, Madre de Dios, ruega por nosotros los pecadores, ahora y en la hora de nuestra muerte. Amén.
0: Dios te salve María, llena eres de gracia, el Señor es contigo, bendita tú eres entre todas las mujeres, bendito es el fruto de tu vientre, Jesús.
1: Santa María, Madre de Dios, ruega por nosotros los pecadores, ahora y en la hora de nuestra muerte. Amén.
0: Dios te salve María, llena eres de gracia, el Señor es contigo, bendita tú eres entre todas las mujeres, bendito es el fruto de tu vientre, Jesús.
1: Santa María, Madre de Dios, ruega por nosotros los pecadores, ahora y en la hora de nuestra muerte. Amén.

0: Jesús. Santa María, Madre de Dios, ruega por nosotros los pecadores, ahora y en la hora de nuestra muerte. Amén.
1: Gloria al Padre, al Hijo y al Espíritu Santo.
0: Como era en el principio, ahora y siempre, por los siglos de los siglos. Amén. Oh Jesús mío, perdona nuestros pecados, líbranos del fuego del infierno, lleva todas las almas al cielo, especialmente las más necesitadas de tu misericordia. Amén.
2: Tercer misterio glorioso, la venida del Espíritu Santo sobre el Sagrado Colegio Apostólico en forma de lenguas de fuego.

0: Padre nuestro que estás en el cielo, santificado sea tu nombre. Venga a nosotros tu reino. Hágase tu voluntad, así en la tierra como en el cielo.
1: Danos hoy nuestro pan de cada día. Perdona nuestras ofensas, como también nosotros perdonamos a los que nos ofenden. No nos dejes caer en tentación y líbranos del mal.
0: Dios te salve María, llena eres de gracia. El Señor es contigo. Bendita tú eres entre todas las mujeres. Bendito es el fruto de tu vientre, Jesús.
1: Santa María, Madre de Dios, ruega por nosotros los pecadores, ahora y en la hora de nuestra muerte. Amén.
0: Dios te salve María, llena eres de gracia. El Señor es contigo. Bendita tú eres entre todas las mujeres. Bendito es el fruto de tu vientre, Jesús.
1: Santa María, Madre de Dios, ruega por nosotros los pecadores, ahora y en la hora de nuestra muerte. Amén.
0: Dios te salve María, llena eres de gracia. El Señor es contigo. Bendita tú eres entre todas las mujeres. Bendito es el fruto de tu vientre, Jesús.
1: Santa María, Madre de Dios, ruega por nosotros los pecadores, ahora y en la hora de nuestra muerte. Amén.
0: Dios te salve María, llena eres de gracia. El Señor es contigo. Bendita tú eres entre todas las mujeres. Bendito es el fruto de tu vientre, Jesús.
1: Santa María, Madre de Dios, ruega por nosotros los pecadores, ahora y en la hora de nuestra muerte. Amén.
0: Dios te salve María, llena eres de gracia. El Señor es contigo. Bendita tú eres entre todas las mujeres. Bendito es el fruto de tu vientre, Jesús.
1: Santa María, Madre de Dios, ruega por nosotros los pecadores, ahora y en la hora de nuestra muerte. Amén.
0: Dios te salve María, llena eres de gracia. El Señor es contigo. Bendita tú eres entre todas las mujeres. Bendito es el fruto de tu vientre, Jesús.
1: Santa María, Madre de Dios, ruega por nosotros los pecadores, ahora y en la hora de nuestra muerte. Amén.
0: Dios te salve María, llena eres de gracia. El Señor es contigo. Bendita tú eres entre todas las mujeres. Bendito es el fruto de tu vientre, Jesús.
1: Santa María, Madre de Dios, ruega por nosotros los pecadores, ahora y en la hora de nuestra muerte. Amén.
0: Dios te salve María, llena eres de gracia. El Señor es contigo. Bendita tú eres entre todas las mujeres. Bendito es el fruto de tu vientre, Jesús.
1: Santa María, Madre de Dios, ruega por nosotros los pecadores, ahora y en la hora de nuestra muerte. Amén.
0: Dios te salve María, llena eres de gracia. El Señor es contigo. Bendita tú eres entre todas las mujeres. Bendito es el fruto de tu vientre, Jesús.
1: Santa María, Madre de Dios, ruega por nosotros los pecadores, ahora y en la hora de nuestra muerte. Amén.
0: Dios te salve María, llena eres de gracia. El Señor es contigo. Bendita tú eres entre todas las mujeres. Bendito es el fruto de tu vientre, Jesús.
1: Santa María, Madre de Dios, ruega por nosotros los pecadores, ahora y en la hora de nuestra muerte. Amén.
0: Gloria al Padre, y al Hijo, y al Espíritu Santo.
1: Como era en un principio, ahora y siempre, por los siglos de los siglos. Amén.
0: Oh Jesús mío, perdona nuestros pecados. Líbranos del fuego del infierno. Lleva todas las almas al cielo, especialmente las más necesitadas de tu misericordia.
2: Cuarto misterio glorioso: el dichoso tránsito de María Santísima en cuerpo y alma al cielo.

0: reino. Hágase tu voluntad, así en la tierra como en el cielo.
1: Danos hoy nuestro pan de cada día. Perdona nuestras ofensas, como también nosotros perdonamos a los que nos ofenden. No nos dejes caer en la tentación y líbranos del mal.

0: Jesús.
1: Santa María, Madre de Dios, ruega por nosotros los pecadores, ahora y en la hora de nuestra muerte. Amén.
0: Dios te salve María, llena eres de gracia, el Señor es contigo. Bendita tú eres entre todas las mujeres, bendito es el fruto de tu vientre, Jesús.
1: Santa María, Madre de Dios, ruega por nosotros los pecadores, ahora y en la hora de nuestra muerte. Amén.
0: Dios te salve María, llena eres de gracia, el Señor es contigo. Bendita tú eres entre todas las mujeres, bendito es el fruto de tu vientre, Jesús.
1: Santa María, Madre de Dios, ruega por nosotros los pecadores, ahora y en la hora de nuestra muerte. Amén.

0: Jesús.
1: Santa María, Madre de Dios, ruega por nosotros los pecadores, ahora y en la hora de nuestra muerte. Amén.
0: Gloria al Padre, al Hijo y al Espíritu Santo.
1: Como era en el principio, ahora y siempre, por los siglos de los siglos. Amén. Oh Jesús mío, perdona nuestros pecados, líbranos del fuego del infierno, lleva todas las almas al cielo, especialmente las más necesitadas de tu misericordia. Amén.
2: Quinto misterio glorioso, la coronación de María Santísima sobre todos los coros de los ángeles como reina universal de todo lo creado.

0: Padre nuestro que estás en el cielo, santificado sea tu nombre. Venga a nosotros tu reino. Hágase tu voluntad, así en la tierra como en el cielo.
1: Danos hoy nuestro pan de cada día. Perdona nuestras ofensas, como también nosotros perdonamos a los que nos ofenden. No nos dejes caer en tentación y líbranos del mal.
0: Dios te salve María, llena eres de gracia. El Señor es contigo. Bendita tú eres entre todas las mujeres. Bendito es el fruto de tu vientre, Jesús.
1: Santa María, Madre de Dios, ruega por nosotros los pecadores, ahora y en la hora de nuestra muerte. Amén.
0: Dios te salve María, llena eres de gracia. El Señor es contigo. Bendita tú eres entre todas las mujeres. Bendito es el fruto de tu vientre, Jesús.
1: Santa María, Madre de Dios, ruega por nosotros los pecadores, ahora y en la hora de nuestra muerte. Amén.
0: Dios te salve María, llena eres de gracia, el Señor es contigo. Bendita tú eres entre todas las mujeres, bendito es el fruto de tu vientre, Jesús.
1: Santa María, Madre de Dios, ruega por nosotros los pecadores, ahora y en la hora de nuestra muerte. Amén.
0: Dios te salve María, llena eres de gracia, el Señor es contigo. Bendita tú eres entre todas las mujeres, bendito es el fruto de tu vientre, Jesús.
1: Santa María, Madre de Dios, ruega por nosotros los pecadores, ahora y en la hora de nuestra muerte. Amén.
0: Dios te salve María, llena eres de gracia, el Señor es contigo. Bendita tú eres entre todas las mujeres, bendito es el fruto de tu vientre, Jesús.
1: Santa María, Madre de Dios, ruega por nosotros los pecadores, ahora y en la hora de nuestra muerte. Amén.
0: Dios te salve María, llena eres de gracia, el Señor es contigo. Bendita tú eres entre todas las mujeres, bendito es el fruto de tu vientre, Jesús.
1: Santa María, Madre de Dios, ruega por nosotros los pecadores, ahora y en la hora de nuestra muerte. Amén.
0: Dios te salve María, llena eres de gracia, el Señor es contigo. Bendita tú eres entre todas las mujeres, bendito es el fruto de tu vientre, Jesús.
1: Santa María, Madre de Dios, ruega por nosotros los pecadores, ahora y en la hora de nuestra muerte. Amén.
0: Dios te salve María, llena eres de gracia, el Señor es contigo. Bendita tú eres entre todas las mujeres, bendito es el fruto de tu vientre, Jesús.
1: Santa María, Madre de Dios, ruega por nosotros los pecadores, ahora y en la hora de nuestra muerte. Amén.
0: Dios te salve María, llena eres de gracia, el Señor es contigo. Bendita tú eres entre todas las mujeres, bendito es el fruto de tu vientre, Jesús.
1: Santa María, Madre de Dios, ruega por nosotros los pecadores, ahora y en la hora de nuestra muerte. Amén.
0: Dios te salve María, llena eres de gracia, el Señor es contigo. Bendita tú eres entre todas las mujeres, bendito es el fruto de tu vientre, Jesús.
1: Santa María, Madre de Dios, ruega por nosotros los pecadores, ahora y en la hora de nuestra muerte. Amén.
0: Gloria al Padre, y al Hijo, y al Espíritu Santo.
1: Como era en un principio, ahora y siempre, por los siglos de los siglos. Amén.
0: Oh Jesús mío, perdona nuestros pecados, líbranos del fuego del infierno. Lleva todas las almas al cielo, especialmente las más necesitadas de tu misericordia.
2: Dios te salve, Reina y Madre, Madre de misericordia, vida, dulzura y esperanza nuestra. Dios te salve, a ti clamamos los desterrados hijos de Eva. A ti suspiramos gimiendo y llorando en este valle de lágrimas. Ea pues, Señora abogada nuestra, vuelve a nosotros esos tus ojos misericordiosos. Y después de este destierro, muéstranos a Jesús, fruto bendito de tu vientre. Oh clemente, oh piadosa, oh dulce Virgen María, ruega por nosotros, Santa Madre de Dios, para que seamos dignos de alcanzar las promesas y gracias de nuestro Señor Jesucristo. Amén.

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El arte de vivir feliz, del sacerdote franciscano Fray Anselmo. La felicidad no está en el tener, sino en el ser. Muchos tienen todo, pero no son felices. Se hacen esclavos de lo que poseen. Ante los bienes que poseemos, es necesario asumir una actitud de total libertad. Poseer sin ser poseído y servirse de los bienes sin hacerse esclavos jamás. Lo que satisface al corazón humano no es la posesión de todos los bienes materiales, sino la conquista de las riquezas espirituales que permanecen para la eternidad.

Dame, oh Señor y Dios mío, entendimiento para conocerte, un corazón que busque sabiduría para encontrarte, una conducta que te complazca, fiel perseverancia para esperar por ti y esperanza para finalmente abrazarte.

esta oración que te ofrecemos llenos de gozo. Cumple tus promesas, que los hombres al conocer tu verdadera imagen se convertirán a ti y retornarán a casa. Haznos instrumentos de tu amor y tu misericordia. Te lo pedimos por Jesucristo nuestro Señor y nuestro Dios, que contigo y el

No sé cuán profundos sean tus problemas el día de hoy, pero la Biblia dice que no hay nada imposible para Dios. En aquel momento en que Jesús se encontraba conmovido en su interior, acercándose al sepulcro, respondió: ¿No te he dicho que si crees, verás la gloria de Dios? Y alzando sus ojos al cielo y dando una orden, su amigo resucitó.

0: Con un saludo de Cristo a la distancia, mi nombre es Omar Aguilar y esto es Perspectiva Católica, ya lo sabe, Perspectiva Católica, nuestro encuentro semanal en donde nos reunimos como familia, como iglesia, como comunidad, para recordar la importancia que tenemos todos, cada uno de nosotros, independientemente en la etapa de nuestra vida en donde estamos. Hoy, de manera particular, hablamos de las personas que coloquialmente conocemos que entran a la tercera edad, nuestros abuelos y las personas mayores. El título del programa nace a partir de la Jornada Mundial de los Abuelos, celebrada en el Vaticano con el Papa León XIV, que precisamente llevaba este mismo título, Yo no te olvidaré. Para hablar de todo esto, nos vamos a ir hasta la ciudad de Monterrey, México, hasta la Sultana del Norte, para darle la bienvenida a Mina Colina, de origen y herencia venezolana, pero ahora ya también regiomontana. Me salió hasta en verso. Mina, ¿qué tal? ¿Cómo estás? Bienvenida.
1: Un gusto, Omar. También conocer, entrar en contacto con tu audiencia. Un gusto este encuentro, esta conversación.
0: Exactamente, para nosotros también una gran alegría. Además, Mina, gracias por permitirnos compartir este tema tan importante que tengo que admitirlo, algunos de nosotros que hacemos esto, ¿verdad? Regularmente, a veces es un tema que olvidamos y que es bueno recordar y tocar. Partamos desde este principio. Cuéntanos un poco de esta jornada a la que hacía yo referencia y de dónde nace el título del programa del día de hoy, Mina.
1: Bueno, nace del lema, Yo no te olvidaré, una cita del profeta Isaías, capítulo 49, versículo 15, que también está a manera de sándwich entre dos ideas, ¿no? Que valdría mencionarla porque las complementa. Viene de un versículo anterior en donde Israel está desolada y en donde se siente abandonada, se siente, pues sí, que Dios se ha olvidado de su pueblo. Y así se pueden sentir quizás los ancianos hacia el final, vamos a decir, porque es que lo de los abuelos es una línea larga, va desde los abuelos jóvenes, algunos hasta se hacen desde 45, 50 años que no entran acá, pero en realidad sí, de 50 en adelante, pero vendrían haciendo abuelos jóvenes que están llamados a la proactividad, hasta los ancianos, que quizás es donde hace más énfasis el documento, que son los que se pueden sentir como este pueblo, ¿no? En este versículo anterior al que cita el Papa, que es Yo no te olvidaré, que se sientan abandonados, tristes, que son una carga, que se sienten, pues que los tratan con prejuicio, bueno, en soledad, en tristeza, bueno, ese es el anterior. El profeta Isaías también se caracteriza mucho porque si bien él hace advertencia para que este grupo, su pueblo, se reconcilie con Dios, también llama al consuelo. Y ahí es cuando viene y les dice, el Señor dice que no nos olvidará, ¿sí? Nos tiene tatuados en la palma de su mano. Y él es de los profetas, el más evangélico, el que llaman evangélico porque habla mucho de la venida de Jesús, del Mesías. Y es cuando dice una frasecita que la podemos decir así, hazme sitio porque ya han nacido los hijos de la orfandad. El pueblo de Israel estaba exiliado en Babilonia, ya había sido destruido el templo de Salomón. Y esa generación estaba creciendo en un ambiente pagano. Pero seguían naciendo los niños. Entonces, de repente, hay un versículo que dice, ¿pero de dónde han venido tantos estos niños, verdad? Bueno, hijos de la orfandad, ¿no? Entonces, bueno, pues sí, tenemos esa etapa de consuelo, pero también esa etapa que después del arrepentimiento también viene la consolación, pero viene la alegría, la alegría de las nuevas generaciones llenas de muchos niños. Que no es lo que está sucediendo ahorita. Ahorita la pirámide se invirtió. Por eso el Papa Francisco hablaba de este grupo como el nuevo pueblo. Porque lamentablemente nunca en la historia había habido más ancianos vamos a decir, abuelos, ancianos, que niños. Entonces yo trataba de pensar, pero ¿de dónde viene esta distinción de abuelos y de ancianos? Y es que abuelo viene de un vínculo en donde hay nietos, un vínculo familiar donde hay nietos, pero en los mayores es más bien como una etapa de la vida. Nos estamos refiriendo a los mayores que no se casaron o no tuvieron hijos, por lo tanto no tienen nietos. Es donde el momento se enfoca más. Sin embargo, me gustaría que en esta conversación pudiéramos hablar de la actividad de los jóvenes. Pero también en términos generales, ver por qué ese cuadro es tan desolador. O sea, yo me preguntaba, a ver, ¿realmente este era el final previsto por Dios para nosotros? Y pienso que en un gran modo yo diría que no, que ha habido allí el resultado de lo que hemos dejado de hacer, ¿sí? Y ahí es donde yo creo que podemos los ancianos corregir y los jóvenes, abuelos jóvenes, prevenir, para que a las nuevas generaciones no les suceda esto.
0: Mina, sumamente interesante esto que mencionas y coincido contigo. Creo que aquí podemos tomar dos vertientes que son muy importantes y sobre todo, Mina, como tú lo mencionas, que son muy nuestra realidad, ¿verdad? Lo que a lo largo de la historia se ha entendido, ¿no? Las personas mayores igualan abuelos, ¿verdad? La familia, la prole, ¿verdad? Que va creciendo y que el abuelo, que la figura de los abuelos siempre ha estado presente. Pero en nuestra actualidad, en este mundo en donde en muchas partes del mundo, en muchos países, bueno, en primer lugar, las personas cada vez se casan a mayor edad, ¿no? Cada vez crece el número, la edad de las personas en las que contraen matrimonio. Por consiguiente, muchos esposos llegan a los 50, a los 60, a los 70 años sin tener proles, sin tener nietos y se convierten en personas mayores. No a manera de que sea esto algo negativo, que sea una connotación que los haga menos personas, que los haga menos dignos, menos seres humanos, sino es una realidad. Entonces, mira, me gustaría enfocarnos primero en esta parte, ¿no? ¿Cuáles son algunas de las realidades que empieza a vivir una persona que, de nuevo, ¿no?, entra en esta tercera etapa, 50, 60 años, y que todavía, por ejemplo, está en plenitud, ¿verdad?, de facultades, de profesión, de vida, pero que de pronto, poco a poco, el círculo familiar se le va haciendo cada vez más pequeño?
1: ¿Te refieres a los nuevos, a lo que significa ser abuelo por primera vez?
0: A los que entran a esta edad sin ser abuelos, a los que entran a esta edad como personas mayores nada más.
1: A los que se está dirigiendo el mensaje del Papa. Sí. Bien. Bueno, estas personas realmente, por ejemplo, en el caso de Venezuela, muchos están solos porque los hijos tuvieron que emigrar, ¿no? Ahorita también vemos una guerra. Hay ancianos solos. Entonces, también, ahorita la tragedia de Venezuela, el terremoto, no solamente la parte política, sino esta situación muy concreta de cuando estamos sacando al aire este programa, también ha dejado a muchos ancianos solos. Entonces, leer las palabras del Papa, recordarles que Isaías les dice, el Señor ha dicho, no te olvidaré, hazme sitio. Entonces, yo creo que es una situación definitiva que hay que estar allí para poderla comprender y no estamos allí. Pero a mí me gustaría verla como sentir esa presencia de Dios para un despertar, un boom espiritual plateado, que usan mucho esa palabra, ¿no? Y aunque están en una... el Papa espera más que esta parte de presencia y oración, ¿okay? A ver, ¿con qué lo puedo comparar? Quizás con las hermanas que están en conventos cerrados, ¿no? En donde muchas veces esa oración pasa como por debajo, como inadvertida, y resulta que muy posiblemente nos está sosteniendo esa oración. Exactamente. ¿Okay? Entonces, algo que me llamó muchísimo la atención es el tamaño de la población. Digo, no te puedo decir que esta cifra es porque simplemente me metí en inteligencia artificial como para ver, pero estamos hablando de 1.200 millones de personas, ¿sí? En el mundo, de los cuales 32 millones son de México. Ahora, ¿qué partecita es la de los ancianos? Ancianos, no te pudiera decir, pero aún sigue siendo como un número muy, muy grande. Entonces, esos ancianos, claro que pueden tener un impacto, bien, dependiendo de la conducta que hayan asumido para esta recta final. Oye, ¿nos afectan positivamente o negativamente? Entonces, estoy pensando en los campos de concentración, en donde Viktor Frankl decía que el valor que tenía un propósito de vida para salir adelante en unos ambientes tan adversos. Y yo digo, wow, ¿cuánto pudiera arrastrar un propósito en ese momento? Pone tú que no te puedes mover, pero los ancianos pueden ofrecer toda esa disminución, todo ese abandono, toda esta soledad, toda esa sensación de que son una carga, que son onerosos, que, o sea, todo lo que describe el documento empieza a ser oro molido, porque empieza a ser como la materia prima que empieza a redimir, a expiar, a reparar, a purificar la humanidad, ¿sí? Son como una gran cantidad de otros cristos, muchos de ellos buenos, ¿verdad? Aunque la palabra dice que bueno, ¿por qué me llamas bueno? Dice Jesús, si bueno solamente es mi Padre que está en los cielos. Pero supongamos que no lo merece, Jesús no merecía estar en la cruz. Entonces yo creo que estos se puede esperar mucho, y aquí el valor de las pastorales a nivel de parroquia, de ir más allá del café, de la galletita, de celebrarles, de apapacharles, llevarles sino había exigirles. Yo una vez escuché a unas personas que se dedican a los niños decir que a los niños les gusta ser exigidos, porque sienten autoestima, ¿sí? Entonces yo pienso que exigirle a los ancianos este trabajo purificador, redentor, reparador, de expiación a partir de su sufrimiento y con gozo, digo, posiblemente sea muy fácil decirlo, pero qué maravilloso que las pastorales puedan dirigir y les pongan un propósito de vida que les haga cambiar la mirada y ver como con mucha ilusión este trabajo, que además les va a permitir llegar con las manos llenas de frutos al cielo. O sea, y es que realmente tenemos que sacarlo de cierto romanticismo de donde está metido el anciano para llevarlo a las verdades escatológicas, ¿verdad? Y es lo inminente que está la muerte, el juicio, el purgatorio, el cielo y el infierno. ¿Y cómo se puede dar todo este trueque? Bueno, a última hora, como el buen ladrón, se pueden robar el cielo, aún habiendo llevado una vida muy lejos de Dios, ¿no? Y ahí el documento también hace referencia a que, bueno, sí, hay personas que llegan a la ancianidad sin haber experimentado la fe, ¿sí? Entonces, y es el momento donde se hacen muchas preguntas, entonces el Papa lo plantea como una oportunidad para tomar en serio ese no te olvidaré y decir, bueno, aquí estoy, ¿no? Y pues, y ahí yo le agregaría el mea culpa, ¿no? El mea culpa. Pero si quieres, luego entramos allí.
0: Sí, ¿no? Me recuerdas también, ¿no? La parábola del hombre que sale a invitar a hombres a trabajar a su viñero, ¿no? Y a unos los llama a la primera hora y durante el día, y al último los llama a los últimos con una hora de trabajo, y bueno, al final todos reciben el mismo pago. Sucede de igual manera en nuestra vida. Quizás habrá más de una persona que dices, bueno, creció una vida sin fe, nunca nadie le mostró al Señor, no tuvo la oportunidad, pero eso no lo priva, ¿verdad? De que en una etapa mayor de su vida pueda conocer al Señor y tener este encuentro y mira, me encanta lo que dices, este encuentro productivo, este encuentro de servicio, este encuentro de seguir llenando la vida. Porque, mira, mientras nos compartías esta parte, también algo que vale la pena, ¿verdad? Compartir y hablar un poco es también, de alguna manera a veces la sociedad nos va condicionando para ver a las personas mayores de una manera particular. sobre todo en esta área, ¿no? En convertirlas ya en una carga, en convertirlas ya, entre comillas, personas no útiles, personas, entre comillas, que ya no producen. Entonces, también, Mina, hablemos un poco de esto, de cómo muchas veces la misma sociedad nos va condicionando, ¿no?
1: Bueno, porque quizás sea el resultado de que como que el laissez-faire, ¿no? El que dejamos hacer y llegamos a viejo por como nos llevó el río, pues. O sea, no hicimos realmente allí un trabajo de nadar un poquito en sentido contrario, ¿no? Yo siento que la causa de que se puedan estar dando todas estas cosas es siempre la misma. O sea, por ejemplo, si hay desolación, si hay tristeza, hay que tener mucho cuidado porque a veces caemos en ese victimismo, en ese pobrecito yo, en ese, ¿sabes? Y yo decía el mea culpa, porque hay que hacer un examen y decir, espérate, ¿qué parte de lo que estoy viviendo ahorita es una consecuencia, un resultado de lo que hice o lo que dejé de hacer, ¿no? Y a mí me gusta colocar como baremo, el plan de Dios, porque fíjate que revisando este documento yo pensaba, y insisto, este sería el final que Dios tiene previsto para la humanidad, ¿o es otro? Si hubiésemos vivido en función al manual del Creador, nos sintiéramos abandonados, en soledad, y pienso que no, porque otros hubiesen sido los hábitos, otro hubiese sido el estilo de vida y otro los resultados. Y pienso que hay síntomas también, esos son síntomas de unas causas. Entonces, sería interesante hasta incluso a nivel de parroquia examinar, porque el documento del Papa, este que está, al que estamos haciendo referencia, de la sexta jornada mundial de abuelos y de mayores, invita a que reflexionemos, Nosotros estamos más jóvenes, ellos están más adelante de esa etapa final en donde nosotros estamos apenas incursionando. Hay un refrán que dice, si ves las bardas o barbas de tu vecino arder, pon las tuyas en remojo. Entonces, si nosotros queremos otros resultados, tenemos que ir a la causa. Y la causa muchas veces puede ser, bueno, Jesús decía, perdónalo, Señor, que no sabe lo que hace. Puede ser ignorancia, puede ser analfabetismo, puede ser, espiritual, puede ser necedad, puede ser terquedad, puede ser soberbia, pero casi siempre es el pecado, ¿no? El pecado es el que pone ese final, o sea, el que está contento con ese final es el otro, ¿no? Yo pienso que Dios ha previsto para nosotros un final más bien ansioso de verlo, ansioso de que cuente los frutos que le llevamos, cómo aprovechamos todas las situaciones para santificarnos, para sacar esa musculatura, esa imagen y semejanza de Dios con la que fuimos creados. ¿Sabes, Omar? Que una oportunidad me enojé muchísimo porque estuve viendo imágenes del hombre, ¿no? Yo puse evolución del hombre. Entonces me salía desde bebé, así, pero conforme se hacía grande, se jorobaba, le salía, tú sabes, como una joroba, una pancita, un deterioro, una cara triste. Yo, no. O sea, esa no es la evolución que yo planteo. Yo creo que sí, a lo largo de la vida estamos ganando méritos. Al final vamos a ver el postre de la vida. De hecho, lo llaman las postrimerías, los novísimos, lo escatológico. O sea, va a haber un cambio de ánimo. Vamos a tener los rasgos de carácter refinados. Habremos recuperado la imagen y semejanza de Dios con la que hemos sido creados, pero quizás a lo largo de la vida el mundo se empeñaba en desdibujar, ¿no? Y ese es ese velo al que hace referencia el documento, en donde, oye, ya, espérate, no, así no me hizo Dios, así no me hizo Dios. Entonces yo creo que hablaba yo con una dermatóloga que comentaba que estaba muy, muy llamativa, porque pues ya hoy en día se habla del término gerontofobia, fobia por ser viejo, ¿verdad? Uh-huh. Es dermatóloga. Entonces, bueno, pero yo diría que tendríamos que buscar, más bien enfocarnos en el espíritu y en esa purificación que también nos puede dar mucho la etapa de la ancianidad, que es la que hace más énfasis ¿verdad? Para lograr esa santidad. Es que la vida es bella, la vida es para, es un combate espiritual.
0: También, claro.
1: Y nada más que para cerrar esta partecita, nada más decirte, estábamos en una cena departiendo, mi esposo, otros matrimonios, y había alguien que estaba en etapa de agonía, y se veía mucho el acoso del demonio, y decían, bueno, pues que el demonio no respeta edad, más bien se aprovecha de la vulnerabilidad, de la fragilidad, ¿no? A la que también el documento hace referencia. Entonces sí, tenemos que estar como preparar, insisto, desde las pastorales a esta grey, ¿verdad? Para que se sepa en ese combate espiritual, y que al final va a ser incluso más difícil que el resto de las etapas.
0: Y que es muy interesante.
1: Que no se robar el alma.
0: Y no, mira, traes un par de temas a colación que sí me gustaría ahondar, porque creo que son muy importantes y estás dando en el centro, en el meollo de todo esto, que es parte de lo que estamos hablando. Número uno, mencionas esto que es muy importante y que es una gran realidad, el miedo que se generaliza, y que con los avances de la tecnología y de la medicina, que cada vez como que se hace más real este miedo a envejecer. Esta búsqueda de la juventud perpetua, este Ajá. deseo en general de cada vez, pues, que pasen los años y que no se me note la edad. Aquí hay dos cosas muy interesantes, mira. Claro, ¿verdad? Debemos de cuidarnos, la salud, de tratar de vernos bien, como dices, ¿no? Ir creciendo con dignidad, ¿verdad? Ir creciendo con dignidad y vivir cada etapa de la vida, pues, de la mejor manera posible. Pero también está el otro lado, que puede ser como un egoísmo y como un desconocer la parte misma de uno como ser humano, de que, bueno, pues un día voy a tener 15 y en el otro voy a tener 50, y está bien tener una y la otra edad. Entonces, hablemos un poco de esto, Mina, de estas dos realidades. Por un lado, el ir creciendo con dignidad, pero también a veces no aferrarse y no aceptar este crecimiento.
1: Yo pienso que es una evasión, ¿no? Esto de, y es también presión social. A veces decimos que los jóvenes, no, es que los jóvenes con la presión social quieren esto, quieren que nosotros también. O sea, caer en la gerontofobia es que estamos siendo arrastrados por esa presión social. Y resulta que es un error. Lo que tenemos que hacer es pensar en que estamos en la etapa final, es el último vagón, y que nos toca más bien buscar la belleza interior. Oiga, ¿y qué da esa belleza interior? Las virtudes, vividas con heroicidad. Mira, algo que da belleza es llegar a esta etapa con heroicidad, con virtudes, con fidelidad a las promesas que hayamos hecho, ¿no? Yo también le preguntaba a la inteligencia artificial un poco en relación a esto de la de cómo está nuestra etapa en cuanto a conducta, ¿no? Como esposos, como esposas, y entonces no estamos pendientes como que de la belleza exterior o la juventud exterior, pero por dentro es muy cuestionable, por ejemplo, nuestra moralidad. Yo incluso le preguntaba a la inteligencia artificial para este programa, oye, ¿qué población de nuestras cárceles tiene delincuentes, en etapa de abuelos, ¿no? Uh-huh. Y sí había. Y habían actos muy feos que los llevaban a prisión. ¿Por qué enfocarnos en la belleza de afuera cuando lo realmente importante y lo que impacta es la belleza interior? No el 90-60-90 de afuera del cuerpo, no. El 90-60-90 de nuestra manera de ser y de tratar a los demás, que arrastra mucho. Se ve en la sonrisa, se ve en la mirada, se ve en la paz que transmites, en el entusiasmo, en la alegría, en la esperanza. Por eso te digo, los rostros cansados, los rostros tristes, oye, no inspiran, y no es el final que Dios tiene preparado para nuestra historia. Es todo lo contrario. Entonces, enfoquémonos en la belleza interior. ¿Y cómo lograrlo? Pues, yo a veces pienso que cuando vamos a actos concretos, por ejemplo, cuando vamos a una exposición del Santísimo, oye, eso es una cámara que que te embellece por fuera y por dentro, ¿sabes? Porque lo que está por dentro lo puedes proyectar. Y necesitamos abuelos así, necesitamos ancianos así. Porque ¿qué es lo que pasa? Que las canas en sí mismas ya dan autoridad. Y en vez de fijarnos en lo de afuera, fijémonos en lo que tenemos en la cabeza, en la sabiduría acumulada que habla del conocimiento de Dios. ¿Cómo vamos a hacer esa transmisión de testigo a las nuevas generaciones si estamos fijándonos en lo de afuera y no en lo de adentro, que es lo trascendente? ¿Cómo van a venir? Bueno, el documento también plantea eso, ¿no? ¿Qué clase de mundo le estamos dejando a nuestros nietos, ¿no? Entonces, la etapa de los abuelos, no hay nada más bello que abuelos entregados a las nuevas generaciones. Aquí está, por ejemplo, la doctora Maya, que cuando hubo este evento del Congreso de Familias, hacía la importancia de que les contáramos la historia, bueno, la historia de la fe. Yo misma recordaba a mi papá sentado justo en la puerta, no se usaba tanto el clima en aquel momento, entraba una luz y él tenía las parábolas en la mano y nos las contaba a mi gemela y a mí. Entonces, volver a eso llena al niño de la presencia de Dios y le va dando identidad, que se ha perdido, le va dando sentido de pertenencia, le va refinando sus rasgos de carácter, los va haciendo, como decimos, querido niño Jesús, ayúdame a ser como tú, que ese es el apostolado de abuela catequista que a mí me toca sacar adelante. Entonces, creo que en la medida también en que trabajamos esa catequesis con los nietos, nosotros también nos llenamos de una belleza que ven los nietos, aunque tengamos arrugas, que no vamos a tener, no, ellos no van a tener rechazo para nosotros porque van a ver pues el reflejo de Dios en nosotros y nosotros el reflejo de Dios en ellos. Entonces yo pienso que tenemos que liberarnos de esta presión social, que aquí hay que destronar y poner a Dios liderando esta etapa.
0: Y bueno, continuamos aquí en Perspectiva Católica. Estamos teniendo una muy buena charla acerca de este tema tan interesante. Yo no te olvidaré, la vida en la tercera edad, abuelos y personas mayores. Vamos a tomar una pequeña pausa, pero ya lo sabe, como siempre, conecte con nosotros, perspectiva@ewtn.com. 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No se vaya, volvemos después de esta breve pausa.

0: Continuamos Perspectiva Católica. Yo no te olvidaré, es el tema del día de hoy. Tenemos con nosotros desde Monterrey, México, a Mina Colina compartiendo y hablando con nosotros. Mina, pues hemos tenido una primer segmento, hemos visto así de manera muy general y hemos hablado de diferentes aspectos, ¿verdad? Los abuelos, las personas mayores, la ancianidad y todas estas cosas. Y Mina, hay algo que has estado haciendo constante referencia y quiero que nos ayudes un poco más e inclusive, ¿por qué no?, que nos des algunos tips, algunos consejos, porque estoy seguro que habrá más de una persona viéndote involucrada en la catequesis, en la parroquia o a nivel diocesano, en algún lugar de Latinoamérica o en algún lugar donde estén viendo este programa. Hablabas también tú de la importancia de la pastoral para personas mayores, para abuelos. Entonces, aunemos un poco más. Mina, cuando hablas de este trabajo que desde la pastoral parroquial se puede hacer, ¿a qué te estás refiriendo y cuáles son algunas de las cosas que se pueden hacer si en algún dado caso nos damos cuenta que de pronto en nuestra comunidad parroquial, en nuestra iglesia, pues no se está haciendo nada, Mina?
1: Como dice el documento del mensaje del mensaje del Papa, muchas veces llegamos a esta etapa sin experiencia de fe. Entonces, aunque parezca insólito, habría que arrancar por dar una catequesis, porque reciban medios de formación y también trazarles un proyecto, ¿no? Yo diría el más importante. ¿Cómo vamos a que vuelvan a liderar sus rediles familiares, ¿no? Muchas veces la familia gira en torno al abuelo, a los abuelos. Que fíjate que ahí también, permíteme que, como esto se enmarca dentro de la fiesta de los santos Joaquín y Ana, ellos son un matrimonio y a veces estamos viendo esto del mensaje del Papa de abuelos y mayores como quizás desde la viudez o soltería o otra condición. Pero es muy importante resaltar lo de los matrimonios porque creo que son muy vistos por los nietos, muy vistos por los nietos. Y estamos hablando de matrimonios con una antigüedad muy que hoy en día pues muchas veces no se fomenta, pero que es importante y también es una etapa que no es fácil. Ser abuelo solo no es lo mismo que ser abuelo en matrimonio, ¿no? O sea, que ojalá que estas pastorales puedan ir los matrimonios y no solamente las mujeres o solamente los hombres. Porque, bueno, también hasta lamentablemente en estas etapas se divorcian, se separan, o sea, en vez de habernos encontrado con la sabiduría, no nos encontramos en vez de, ¿cómo te digo? Es que lo que pasa es que a veces nos damos hasta permisos morales que se convierten luego en malos ejemplos, en malas referencias, y por eso yo te hablaba del mea culpa, ¿no? Yo haría mucho énfasis en darles el llevarlos al sacramento de la confesión, que implica hacer un buen examen de conciencia, para ser muy responsables, ¿sabes? O sea, ya hemos probado el fruto, los estamos viendo, y a veces es desde una mirada impotente y decimos, wow, no me había imaginado que las cosas iban a ser así. Yo pensé que dándoles amor era suficiente o dándoles recursos económicos, la mejor escuela, el mejor lugar, el mejor colegio. Yo pensé, o ayudando a mis nietos económicamente, pues, pero no. Fíjate, ahora son indicadores, están alimentando estadísticas que no son pues la que le sacan sonrisa a Dios. Entonces, wow, me encantaría que en las pastorales hubiese un mea culpa, hubiese incentivar a las personas para...
0: Exactamente. Ajá. Y mira, déjame te interrumpo ahí porque sí quiero aunar un poco, lo has mencionado un par de ocasiones. Cuando dices mea culpa, mea máxima culpa, ¿no? Este acto de contrición, este reconocer quiénes somos ante los ojos de Dios. ¿A qué te refieres y cómo se puede aplicar y qué significa realmente este mea culpa? Porque quiero pensar, no solo un decir, bueno, pues es que soy pecador. O sea, tiene algo más. Háblanos un poco más de cuando hablas de esto específico. ¿Qué es la invitación? ¿Qué es la reflexión y qué es lo que nos estás proponiendo? Porque lo estás proponiendo para la iglesia, para, como dices, ¿no? Para la pastoral de esta etapa de la vida.
1: Mira, nosotros recurrentemente vamos a una casa de retiros de la obra del Opus Dei. Y algo que me encanta y siempre me ha llamado la atención es que a la entrada hay unas fichas, ¿verdad? Y hay unos bolígrafos. Y es para que anotemos lo que está en desperfecto y ellos.
0: Parece que tenemos una pequeña falla técnica con Mina. Esperamos recuperarla en unos instantes. Pero es muy interesante todo esto que Mina nos está compartiendo, porque todo va relacionado con el tema de la Jornada Mundial de los Abuelos y las Personas Mayores, y que también es el título de este programa, Yo No Te Olvidaré. ¿Cómo vamos viendo los síntomas que incluyen, verdad, como sociedad misma? Algunas veces vamos aislando a las personas ya mayores y cómo podemos ver estos síntomas, pero qué también podemos hacer. Mina, ahora sí ya estás de regreso, ¿verdad? Continúa con lo que nos estabas compartiendo, hablando de este mea culpa. Nos decías, vas a visitar esta casa de retiros, esta casa de mayores. Continúa.
1: Esta casa de retiro, y entonces vemos estas fichas que van directo al área de mantenimiento para que corrijan, y a veces hasta para, si van a hacer otras construcciones, no repitan lo mismo. ¿Sí? Uh-huh. Entonces, estás allí, ¿verdad? Es que no te veo en la pantalla.
0: Sí, aquí estoy.
1: Ah, perdón. Perdón. Okay, entonces, bueno, exactamente, es eso mismo, hacer una ficha de experiencia. No sé, te voy a poner algún ejemplo. Hijo, el dinero que yo hice, que ese dinero, yo nunca supe, porque era una época donde llevábamos el dinero, era una cosa, y la espiritualidad era otra, pero ese trabajo, de donde vino ese dinero, no, vamos a decir, no honra a Dios, ¿no? Por ejemplo, por decir algo. O mira, yo resulta que me separé de su abuela, ¿no? Eso no se hace. Los errores que yo cometí fueron esto y esto y esto. Yo sé que es una conversación difícil, ¿no? Uh-huh. Pero la intención que tiene la ficha de experiencia es no caigas en los mismos huecos que yo caí. No te alejes de Dios. No hagas las cosas según tu voluntad. No hagas tu plan. No, hágase. Como dijo la Virgen, hágase. Y adhiérete al plan de Dios, a las normas, a los mandamientos, adquiere las costumbres, las tradiciones, las normas, los mandamientos de Dios, y claro que vas a impactar tu vida y la de la prole, ¿verdad? Entonces yo con este mea culpa voy a esa ficha de experiencia que luego permitía, y cuando yo regresaba a la habitación, pues si era el desperfecto, estaba en el baño, ya no estaba, el baño ya funcionaba. Que si de repente era muy estrecho porque no cabe una silla de ruedas, tiempo después vi el nuevo edificio y ahora sí cabe una silla de ruedas. Entonces yo digo, wow, esta gente sí escucha, sí pesa lo que escribimos. Entonces yo decía, bueno, y aquí la enmienda, vamos a enmendar. Entonces hace falta valentía, hace falta heroicidad, pero pienso que definitivo que eso va a complacer mucho a Dios. Es un ganar-ganar. Gana la familia, recuperamos, porque estamos llevando a la familia a destinos que contrarios al cielo. Entonces, bueno, recuperamos la familia y nosotros también el cielo, porque pudiéramos estar habiendo expuesto nuestra alma a la condenación. Sí. Y tenemos oportunidad para la salvación, o por lo menos menos tiempo en el purgatorio.
0: Exactamente.
1: Pero esta idea va por allí, va por la enmienda. Sí. Por la enmienda. Pone tú que tú no le quieras decir el mea culpa, porque no. Bueno, entonces haz una catequesis de lo que sí debe ser. Si te van a consultar un trabajo, mira, aquí hay un colegio que se llama La Ciudad de los Niños. La Ciudad de los Niños. A mí me tocó entrevistar a esos matrimonios. Sí, ellos, cuando llegaron a la Ciudad de los Niños, ellos no tenían medios de formación, no tenían. Ellos venían de haberse robado a la mujer, se la robaban. Entonces, yo a propósito les preguntaba, bueno, a ver, ¿tu hijo o tu hija tu hijo está en edad de robarse a alguien o tu hija está en edad de ser robada? ¿Cómo ves lo que tú viviste? Y entonces, pues es cuando me hablan que tuvieron la oportunidad de recibir medios de formación, que ya ordenaron, recibieron el sacramento matrimonio, o sea, se confesaron, recibieron el sacramento de la Eucaristía, se casaron.
0: Seguimos teniendo algunas dificultades técnicas. Parece ser que, a ver, volvió, parece ser que sí, estamos en vivo, estamos grabando en vivo, y bueno, siempre estas son algunas de las cosas lindas que suceden, hablando de todo este tema de los mayores. Así es que, bueno, Mina, si te parece, quiero hacer el puente y brincar de todo esto que nos estás diciendo, porque no quiero que se nos acabe el programa y no hablemos también de algo que es muy importante. La tercera edad, sobre todo, por ejemplo, cuando caemos en alguna enfermedad o cuando ya una persona llega a una etapa de discapacitado, que entonces ya se puede ver, bueno, ya es solo

0: obesidad. Entonces yo, en ese sentido, yo haría un llamado a que primero no se asusten de que la discapacidad y per se tenemos que aceptarlo, que ser viejo equals ser discapacitado. No. Hay un trabajo de prudencia de nosotros, y por eso, por ejemplo, nos hablan de nos advierten el vicio de la gula, ¿no? Entonces, bueno, tenemos que moderar, ir con templanza, y entonces, por una parte, cuidar para prevenir no caer en esa discapacidad, ¿verdad? Uh-huh. O sea, tener... es que la parte espiritual está muy ligada también a la comida, y por eso aquel experimento de los marshmallows, que se lo hicieron a los niños pequeños, y luego los que tuvieron esa voluntad de no comerse el marshmallow, sino de postergar la recompensa, fueron personas que llevaron una vida más una vida mejor, ¿no? Una vida más con más madurez, con más calidad de vida, ¿no? Entonces nosotros también, a veces con la etapa que tenemos, decimos, no, vamos a darnos estos permisos, hablar de los permisos morales, pero también estos permisos de bueno, que a la abuela, no, hombre, dale que coma lo que quiera, que beba lo que quiera, mira, ya ya vivió y tal, no, que vea lo que quiera, no. Las puertas del alma son las puertas del alma, y ahí hay que custodiarlas y vigilarlas, insisto, más en esa etapa que en donde el enemigo nos quiere agarrar cansados, frágiles, vulnerables. No, hay que estar muy despiertos, muy despiertos. En todo caso, si llegamos a una discapacidad, yo diría que aceptarla, ofrecerla, ¿verdad? Y pedir acompañamiento de sacramentos, porque es nuestra fuerza, que nos lleven la confesión frecuente, que nos lleven la Eucaristía frecuente, que nos lean la palabra si ya no podemos. Desde mi papá al final, que era un lector súper de la palabra y todo, me decía, hija, no puedo leer, no, yo te leo. Y a veces al final, no quiero escuchar. Y papá, pero tú quieres escuchar al papá. No, hija, yo quiero ir a la habitación. Entonces uno se preocupará y diga, ay, no, y pues será que por eso se va a condenar, ¿no? A veces hay una senilidad, un Alzheimer o algo.
1: Exactamente, ¿no? Esto que está diciendo Mina, es de vital importancia también reconocer que la enfermedad y la discapacidad no son las limitantes para tratar de vivir, pues, esta etapa de la vida a plenitud, y en donde también hay que tener en cuenta y considerarlo la importancia de la familia en el acompañamiento, en el servicio mutuo que se pueden ofrecer, porque el familiar enfermo o discapacitado puede ofrecer un servicio también a su familia, a la iglesia, a la sociedad, ofreciendo su sacrificio, sus oraciones por aquellos en necesidad, y la familia y aquellos que le sirven, obviamente el primer servicio que tienen, pues es servirles, acompañarles, caminar con él, y de esta manera se está viviendo esta etapa también en la mayor plenitud posible, reconociendo que aún en esas circunstancias, pues se puede vivir a plenitud. Mira, parece que ya estás de regreso. El programa está muy bueno, ¿verdad? Estoy seguro que este mensaje le va a llegar a mucha gente, por eso algunas veces estas fallas técnicas, ¿verdad? Sobre todo, hablemos, viendo estas fallas técnicas que a veces nos suceden, hablemos de este otro aspecto también que nos has estado haciendo un poco de hincapié y que sí quiero aunar. El aspecto espiritual de todo esto. Decías tú, y me encanta como dices, te preguntaba yo de la pastoral para mayores, para abuelos, y me decías tú, la formación, porque no significa que toda persona, ¿verdad?, que tenga 50 o 60 años, pues tenga una formación en fe adecuada. Desafortunadamente, muchas veces no es esta la realidad. Nos hablabas tú de la importancia de la vida sacramental. Y también quiero pensar, mira, en esto también, la importancia de algo que es sumamente católico, que es sumamente de nuestra fe, la importancia de tener comunidad. En esta etapa y como parte de esto también, háblanos un poco de la importancia también para las personas mayores, para los abuelos, de ser parte de una comunidad.
0: Definitivo. Yo sí he conocido, en Venezuela hay un grupo, no lo menciono, ¿verdad? Pero hay un grupo en donde se reúnen en café, en tabernas, en lugares, en centros comerciales, para compartir, para bailar, para cantar. Y eso es maravilloso que haya eso. Pero bueno, que está la familia, hacer parte a los ancianos y a los abuelos de las celebraciones familiares, de las tertulias después de la comida, y servir. Yo creo que la comunidad que se organice para servir. Mira, yo quedé impactada con una señora que vivió 10 años con

0: su esposo con Alzheimer. Y tú podrás decir que después de haberse muerto el señor, la señora, ay, voy a descansar, ahora voy a vivir. No, ella agarró todo ese conocimiento y se volcó a personas que tenían la misma condición de su esposo. Yo no sé si por ahí también tenía una entrada económica, no lo hacía referencia el testimonio, pero de alguna manera yo dije, wow, qué manera tan perfecta de olvidarse de sí, de no ver los achaques ni ver las disminuciones. Cuando a esta señora le están brillando los ojos, cuando dice que la reciben con los brazos abiertos, a pacientes le decían, bueno, las personas que ella atiende decían, ahí viene mi ángel, ahí viene mi ángel. ¡Wow! Entonces creo que cuando tú dejas de mirarte a ti y victimizarte y pobrecito yo, y es que mi hijo me olvidó, y es que y lo que yo le di, le estás sacando cuentas. No, date, entrégate en un servicio, aprovechando lo que conoces para ayudar al que lo necesita, y en donde tú eres un valor muy importante. Vas a ser querida, vas a ser deseada, porque estás ayudando.
1: Y el testimonio, y el testimonio que se está dando, ¿no? En esta etapa en donde nuevo, ¿no? Desde una perspectiva de la sociedad, desde una perspectiva hasta económica, financiera y de muchas otras cosas, pues dijeras tú, no hace sentido, pero mira, el testimonio heroico, ¿verdad? Que se está dando de decir, oye, voy a vivir esta etapa de mi vida, esta etapa como persona mayor o como abuelo, en la mayor plenitud posible y dándome. Entonces, también, mira, nos haces este reto y le haces este reto, ¿no? A todas las personas que de pronto ya están viviendo en esta edad o que se están encaminando a esta edad, de vivir una vida, como lo decías tú hace un rato, una vida de virtudes, pero también, mira, estás haciendo una invitación a una vida heroica.
0: Totalmente, totalmente. Yo creo que la medida así como en un gimnasio, en la medida que la pesa es más fuerte, el músculo se tonifica y se ve pues más bonito, más moldeado. Mira, amar las situaciones difíciles, aprovecharlas, que las tenemos justo al final y no fue algo que se le olvidó, se le escapó a Dios. Se me escapó que las dificultades más fuertes estén al final. No, que nos quiere humildes, nos quiere sencillos, pero al mismo tiempo nos quiere, quizás ahí es donde nos puede trabajar mejor, y con toda esta serie de situaciones purificarnos, moldearnos, devolvernos esa imagen y semejanza. O sea, sí, es maravilloso. Y yo diría, tener cuidado, porque hay un efecto Salomón, ¿sí? Hay un efecto Salomón que tenemos que cuidar. Salomón supimos que fue quien pidió sabiduría, y bueno, con eso se ganó el corazón de Dios. Pero ¿cuál fue el final de Salomón? Salomón luego se dio esos permisos morales, esa idolatría, y lo perdimos. Entonces está un poco como la fábula de la liebre y la tortuga. No. Nos toca no confiarnos, no es garantía que hayamos tenido una fe, una experiencia de fe buenísima en la madurez, en la vida, para después perder, o sea, como que mucho nadar para morir en la orilla, pues no. Entonces, pues también advertir de ese efecto Salomón, que si al sabio, al que tenía sabiduría le pasó, bueno, que no nos puede pasar a nosotros. Entonces, siempre muy muy adherido, con la cuerda corta. Cuando estás con los medios de formación, cuando estás con los sacramentos, estás con la cuerda corta. O sea, estás a que a buen árbol se arrima buena sombra de cobija. O sea, estás adherido a Dios, obediente, bien portado. Así que necesitamos.
1: No, y mira, creo que te escucho, y la invitación es a no bajar la guardia, ¿no? A no decir, no. Por ejemplo, me llama mucho la atención como lo dices, ¿no? Pues a veces ya en una edad vamos a darnos estos permisos morales, vamos a permitirnos esto, o vamos a, como decías, ¿no? O vamos a darle esto, pues porque ya vivió, entre comillas, se lo merece, ya puede disfrutar. Y me gusta, mira cómo lo pones, en todas las etapas de nuestra vida tenemos que estar como el buen boxeador con la guardia alta, ¿no?
0: Totalmente, totalmente, aprovechando todas las situaciones para santificarnos, siempre desde un punto más alto. Creo que también la misericordia, el documento nos lleva a esa, yo no te olvidaré, hazme sitio. O sea, nunca es tarde, o sea, cuenta con mi misericordia, yo te perdono tus pecados, por rojo carmesí que sea, te los voy a dejar blanco como la nieve. Es el último vagón, es la última llamada, Entonces, hay que aprovecharla porque de eso depende tu salvación. Y bueno, y la salvación de tu familia. Vuélvete un Cristo. Vuélvete un Cristo de manera que te salves tú y salves a todos. Bueno, por supuesto, en el nombre de Dios, pero a lo que me refiero es ser como dice San José María, ser otro Cristo, el mismo Cristo. Si esto es un pedacito, una mala noche, una mala posada, lo que viene es eterno. Hay que definitivo, hay que aprovecharlo.
1: Exactamente. Mira, estamos llegando a la parte final del programa, nos queda un minutito, pero quiero darte también una palabra, porque en todo lo que nos has dicho, algo que precisamente es una gran invitación, es la esperanza. Quiero cederte un minuto la audiencia para que nos hables también de la esperanza en esta etapa de nuestra vida y recordando que Dios no nos olvida.
0: Mira, esperanza es esperar y no queremos hacerlo de brazos cruzados. Yo te invito a Abuela Catequista, que es el apostolado que me toca sacar adelante en el canal de YouTube. Ahí tenemos tres propósitos: hablarle a Dios de nuestro nieto, para que nuestro nieto hable con Dios. Nosotros queremos que tú, como anciano, como abuelo, contribuyas a esta primera generación de abuelos santos que está forjando la primera generación de nietos santos, que va a ser ese punto de inflexión y donde ambos, como equipo, vamos a hacer por fin las cosas según Dios. Una generación fiel, leal, que no rompa el pacto que tú y yo rompimos el día que nos casamos, cuando dijimos que íbamos a estar abiertos a la vida que Dios nos dé y a esos hijos educarnos en la ley de Cristo y de la Iglesia. Hoy las cosas están así por desobediencia. No, queremos formar una tropa, una generación obediente, fiel a Dios, que haga las cosas según Dios, y entonces sí, será muy feliz en este valle de lágrimas, pero muy feliz, irá directo al cielo. Esa generación y las generaciones venideras.
1: Pues con esto, amén, te queremos dar las gracias, Mina, por habernos acompañado y hacernos esta invitación y este gran reto a la fidelidad, a mantener la guardia alta, a disfrutar cada etapa y cada momento de nuestra vida. Mina, muchísimas gracias por habernos acompañado.
0: Gracias a ustedes.
1: Y a todos ustedes, muchísimas gracias. 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

Nada te turbe, nada te espante. Todo se pasa, Dios no se muda. La paciencia todo lo alcanza. Quien a Dios tiene, nada le falta. Solo Dios basta.

0: Y sucedió que cuando acabó Jesús estos discursos, partió de Galilea y se fue a la región de Judea, al otro lado del Jordán. Le siguió mucha gente y los curó allí. Y se le acercaron unos fariseos que para ponerle a prueba le dijeron:
1: ¿Puede uno repudiar a su mujer por un motivo cualquiera?
0: Él respondió:
2: ¿No habéis leído que desde el comienzo los hizo varón y hembra, y que dijo: por eso dejará el hombre a su padre y a su madre, y se unirá a su mujer, y los dos se harán una sola carne? De manera que ya no son dos, sino una sola carne. Pues bien, lo que Dios unió, que no lo separe el hombre.
0: Entonces le dijeron:
1: pues, ¿por qué Moisés prescribió dar acta de divorcio y repudiarlo?
0: Les contestó Jesús:
2: Moisés, teniendo en cuenta la dureza de vuestro corazón, os permitió repudiar a vuestras mujeres, pero al principio no fue así.
3: Yo soy la luz del mundo.

Hola, ¿qué tal, amigos? La paz y el amor del Señor Jesús para todas las personas que hoy nos acompañan en una mirada llena de misericordia. La mirada de María que hoy nos dice: no temas, que es nada lo que te asusta y aflige. No estoy aquí, que soy tu madre. ¿No soy yo la fuente de tu alegría? Con estas palabras consoladoras de la Virgen Santísima le damos inicio a nuestro programa.

0: Un saludo para los que nos sintonizan en este momento. Nuevamente les acompañamos desde España a las hermanas guadalupanas. ¿Quién les habla? La hermana Angélica.
1: Y la hermana Juliana. Hemos acabado de escuchar el Evangelio de San Mateo, pero parece haber un pequeño problema. Se le acercan al Señor unos fariseos que para ponerle a prueba le preguntan.
2: ¿Puede uno repudiar a su mujer por un motivo cualquiera?
1: Y el Señor les da una maravillosa respuesta, la cual debe ser respuesta no solo para los fariseos, sino también para nosotros que nos hallamos en un tiempo donde este pensamiento utilitarista domina, donde al primer problema, al primer error, perdemos de vista el plan de Dios al principio. El plan querido por Dios para el matrimonio es para toda la vida. Palabra que pronunciada hoy suena descodificada, fuera de lugar.
0: Hemos querido partir con este texto evangélico para hacer alusión a la bondad del matrimonio y de la familia. Cómo la familia es el núcleo y el motor de la sociedad. Es el primer lugar en donde el hombre es amado. Por tanto, reflexionar sobre la importancia del sacramento del matrimonio visto desde el Evangelio y la vida cotidiana.
1: Angélica, creo que lo primero que debemos decir para hablar del matrimonio es que el matrimonio es querido por Dios desde el principio. Si nos remontamos al principio, al capítulo primero del Génesis, vemos cómo en el relato de la creación Dios imprime toda su bondad pues en cada cosa creada y las pone a disposición de alguien. Ese alguien es el hombre. Y dice así, creó pues Dios al ser humano, a imagen suya, a imagen de Dios lo creó, varón y mujer lo creó, y los bendijo diciéndoles, sed fecundos y multiplicaos, y henchid la tierra y sometedla.
0: También en el capítulo segundo vemos cómo Dios piensa en el hombre y dice, no es bueno que el hombre esté solo, voy a hacerle una ayuda adecuada. Y cuando llevaron a la mujer frente al varón, él exclamó, esta sí que es hueso de mis huesos y carne de mi carne. Por eso deja el hombre a su padre y a su madre y se une a su mujer y se hacen una sola carne.
1: El matrimonio, hemos dicho, y la familia es querida por Dios desde el principio. Primero dice, serán los dos una sola carne, y luego añade, sed fecundos. Así pues, el matrimonio sacramento está llamado a mostrar a los hombres el amor que fluye en la Santísima Trinidad y al mismo tiempo la fidelidad de Dios a la alianza que ha hecho con los hombres.
0: Realmente la familia es el santuario de la vida. Es por tanto muy necesario recordar lo que nos decía el Papa Juan Pablo II en el Encuentro Mundial de las Familias en Río de Janeiro en el año 1997. El futuro de la humanidad se fragua en la familia. Si la familia se salva al ser humano. Si la familia se pierde. De hecho, hoy día vemos la desestructuración que hay en ella. Entonces se pierde el hombre. Y Dios nos invita a que volvamos nuestros ojos sobre la familia y ver en ella la esperanza de la humanidad.
1: Y esto no necesitamos que nos lo digan las estadísticas. Esto lo experimentamos cada uno de nosotros dentro de nuestros corazones. Por ello, hoy tenemos que bendecir a Dios por el don de la familia que Él como creador y padre bondadoso ha hecho al ser humano. Dios ya podría habernos creado como seres que no necesitasen de otro, como vemos en algunas criaturas de la naturaleza que se bastan a sí mismas para generar su especie, pero ellos no saben de dónde vienen ni para qué existen. Sin embargo, Dios ha dado al ser humano el don de la familia, por la cual cada hombre y cada mujer sabemos que no somos una cosa sin valor, que no somos seres perdidos en el universo, sino que el ser humano es una persona, alguien querido, alguien a quien se ama.
0: La familia, por tanto, es el primer lugar donde el hombre es amado, porque la familia nace del amor. Pero el amor verdadero entre un hombre y una mujer no puede existir sin la voluntad decidida de amarse para toda la vida. ¿Qué amor verdadero sería el que está dispuesto a abandonar al otro cuando se enfrenta a una dificultad? Creo que podríamos dar la respuesta. Ese amor no es auténtico. Le falta algo muy importante. Le falta la formal decisión de que todo lo que uno es sea del otro para toda la vida.
1: Y entonces, si el matrimonio es querido por Dios, ¿por qué nos encontramos en ella con tantas dificultades y sufrimientos? Ya podríamos decir que muchas son las causas internas o externas que lo producen, pero una de las principales es el olvido de esa voz de Dios en el principio. El amor es una vocación que todos tenemos dentro como algo a lo que no podemos renunciar. ¿O quién no quiere ser amado? ¿Quién no experimenta una alegría interior cuando se experimenta amado? Más sin embargo, ¿qué devaluada se encuentra en la actualidad la palabra amor? ¿O con qué facilidad se dice hoy día te amo? Le decimos te amo incluso a un perro, sin saber lo que se está diciendo. O al contrario, ¿con qué facilidad olvidamos decir te amo? Concretamente en las parejas, entre padres e hijos, la palabra amor parece extinguirse o ser reemplazada en nuestros hogares, o ni siquiera ser nombrada porque parece que no cobra ya sentido. Pero qué gran error. Sin esta palabra, Angélica, la familia se muere, la sociedad se muere. El amor que Dios ha inscrito en el corazón del hombre es lo que la hace moverse. Ni siquiera es el mundo de las ideas el que mueve al mundo actual.

0: Creo que todos nosotros, pero de modo especial, los que son esposos y los novios que se preparan para el matrimonio, porque aún los hay, ¿eh? Deberíamos preguntarnos si sabemos lo que es de verdad el amor. El amor que no podemos confundir con un sentimiento bonito. El amor que no podemos cambiar por una atracción física que se desborda en el acto sexual. Eso no es el amor. El amor verdadero, decía el Papa Juan Pablo II, afecta a toda la persona. Te amo quiere decir que te amo no solo por ser guapa, no solo porque produce para mí un placer, no tan solo porque es un beneficio para mí. Amar implica todo, como se repite en la fórmula matrimonial, en la riqueza y en la pobreza, en la tristeza y en la alegría, en la salud y en la enfermedad. Amar es darse completamente al otro, y específicamente en el matrimonio, hasta que la muerte los separe.
1: Esta hermosa visión de fidelidad y perseverancia, expresada en hasta que la muerte los separe, se ha perdido en la sociedad actual, donde comprometerse ya no es necesario o no está de moda. Hoy se diría más bien hasta que los problemas los separen. Lamentablemente hay que decirlo, pero también hay que atreverse a decir que esa no es la verdad del amor. La felicidad del hombre está en una completa y radical donación que le permite realizarse, pese a las dificultades que encuentra en el camino. Como le respondía el Señor a los fariseos, dejará el hombre a su padre y su madre, y serán los dos una sola carne, de modo que juntos, con la gracia que Dios proporciona al matrimonio, deben aprender a sobrellevar la cruz de cada día. Solo así el amor se hace maduro, y no se madura en la ausencia de los problemas. El amor se hace fuerte cuando los dos intentan sobrepasar esas dificultades, esos problemas con la ayuda de Dios, y sobre todo con la apertura del corazón del uno hacia el otro.
0: Los esposos que ya no son dos, sino uno solo, están llamados a que la unión que un día establecieron cuando se casaron siga afirmándose por medio de la fidelidad día a día. Hablar de fidelidad hoy es algo que parece ya no estar adaptado al tiempo, pero es necesaria esa fidelidad en el matrimonio. Esa fidelidad que se prometieron el uno al otro el día de la boda. Esa fidelidad que conocemos en el Antiguo Testamento como la alianza de Dios Yahvé para con el pueblo de Israel. Esa misma fidelidad que Dios tiene para con nosotros hoy. Esa es a la que están llamadas las parejas. Ese tipo de fidelidad.
1: Pero caemos en un error si pensamos que una vez celebrado el matrimonio, ya no hay que seguir trabajando para mantener la unidad entre los esposos. Para evitar los roces es necesario, como nos dice la palabra, vigilar y orar para no caer. Es muy necesario que entre las parejas haya un constante diálogo, así sea por las cosas más pequeñas. Es necesario que las parejas estén renovando constantemente el amor, aprendiendo que el otro que está a mi lado es totalmente diferente a mí. El matrimonio es el inicio de un hermoso camino de maduración de la pareja, un camino que no se puede llevar a cabo sin trabajo. Por eso los cónyuges, que ya no son dos sino una sola carne, están llamados a que la unión que un día establecieron cuando se casaron siga afirmándose día tras día.
0: En la actualidad percibimos cómo, al deteriorarse la unión de los esposos, la única salida en vista es el divorcio, para librarse de los problemas y de las situaciones negativas, que parecen ya no tener solución. No, queridos esposos, hay que luchar por mantenerse unidos. Solo así, hemos dicho, se hace fuerte el amor. El amor pasa muchas veces por ser probado, en las adversidades, en las dificultades. El amor verdadero se ciñe de valor y sigue adelante. Los hijos merecen la unión de sus padres, merecen el esmero por sobrellevar la cruz de cada día. Por eso es necesario que los esposos de hoy oren, dialoguen. Solo de esa manera la vida empieza a cobrar sentido. Todos los matrimonios que pasan momentos de crisis por diversos motivos están amparados por la mirada de Dios, que los ha unido. Y lo que Dios ha unido, que no lo separe el hombre. En definitiva, solo cuando convertimos nuestro corazón a Dios y nos hacemos dependientes de Él, podemos comenzar un verdadero camino de maduración en la virtud que nos asegura la perseverancia hasta el final.
1: Queridos hermanos, de esta manera dejemos entrar a Cristo en nuestros hogares para que Él destruya la desunión, la muerte y el odio que quizá estén desgarrando tu familia. Permite que Él se acerque a tu hogar a través de la reconciliación y de la Eucaristía. a través de la palabra que renueva los corazones desde dentro. Dejemos que Cristo transforme nuestro corazón y el de nuestras familias, y entonces experimentaremos la gracia para llevar la cruz de cada día y de esta manera cumplir fielmente el designio de Dios sobre el matrimonio, como en el principio.
0: No se enciende una lámpara para colocarla debajo del seremín, sino sobre el candelero para que alumbre a todos. Mateo 5:15. 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

0: Desde el misterio de la eternidad nos ha llegado un rumor. Un ser maravilloso, único e inmensamente feliz, llamado Dios, hablaba para sí mismo.
1: Soy tan feliz, es imposible retener más este gozo en mi seno. Voy a compartir mi felicidad con otros seres, a los que deseo amar y hacer partícipes de mi felicidad.
0: Y dijo Dios:
1: hágase la luz y el firmamento, que hayan aves y peces. Sepárense las aguas y surja la tierra firme, que haya vegetación de toda clase y animales que habiten la tierra firme.
0: ¡Oh! Y vio Dios que todo era bueno.
1: Ahora voy a crear al hombre, un ser distinto a todo lo que he creado. Un ser en el que volcaré mi amor.
0: Con polvo del suelo modeló al hombre y luego sopló sobre él para insuflarle su espíritu, su aliento. Y el hombre tuvo vida.
1: Bienvenido a este mundo, mi querido hijo. Te dejo toda la creación para que seas muy feliz.

0: Gracias, Señor, por este hermoso día. Ven, Fred. Aquí está tu desayuno. Fred, perrito, ven, ven. Eso, buen muchacho, come, come. Oye, Fred, ¿qué te parece este día? Maravilloso, ¿no? Oye, ¿sabes algo? Soy muy feliz. ¿Qué piensas, Fred? Dime, ¿me pongo la chaqueta azul o la negra? Lástima que tú no hables, pero eres un compañero genial. Oye, Fred. ¡Fred! ¡Fred! ¡Fred! ¡De nuevo te comiste mis calcetines! ¡Eso no se hace! No sé, hace falta algo.
1: No es bueno que el hombre esté solo. Voy a hacerle una ayuda adecuada.
2: Y Dios sumergió al hombre en un profundo sueño. Y mientras dormía, le sacó una costilla y de ella modeló a la mujer. Y luego la llevó ante el hombre, quien exclamó:
0: ¡Oh! ¡Ese sí que es hueso de mis huesos y carne de mi carne! ¡Guapa! ¡Hermosa! ¡Me has robado el corazón! Eres lo que estaba necesitando. Eres la música para mi canto, el color de mis sueños, la poesía de mis poemas. Eres mi cielo, eres todo para mí. Cariño, ¿qué piensas? ¿Cuál se me ve mejor, la azul o la negra?
3: Pues amor, yo creo que se te ve mejor la azul. ¿Qué le pasa a este trasto?
0: Cariño, tranquila, llévate mi coche. Yo llevo el tuyo al taller.
3: Oye, cariño, no sé cómo organizar la compra de esta semana.
0: Amor, ¿qué te parece si juntos revisamos lo que hace falta en casa? ¿Y qué es lo más urgente?
3: Sí, tienes razón. ¡Mua! Oye, cariño, no olvides sacar los recibos que tienes pendientes del mantenimiento del coche.
0: Ay, caramba, ya lo había olvidado. Gracias, amor. ¿Qué haría yo sin ti, guapa?
2: Pero alguien no estaba feliz viendo feliz al hombre.
4: No, no es posible que esto se ven tan bien, no. No, no, hay que hacer algo. Hay que hacer algo, tiene que ocurrírseme algo. Ahí tengo que aplicar una estrategia. Caerán en mis garras, caerán. Caerán, ya lo verán. Ya verán cómo van a caer ya.

0: Ya llegué, ¿qué hay de cenar? ¿Por qué hay tanto desorden en esta casa? ¿Qué te la pasaste haciendo hoy?
1: ¿Será porque tenemos cuatro niños de los cuales tú nunca te ocupas?
0: No empecemos. ¿Hay o no hay algo para cenar?
1: Por favor, ¿no te das cuenta que estoy ocupada?
0: Siempre la misma cosa, estoy cansado, porque yo sí trabajo. ¿Sabes qué? Me voy a dormir.

0: Hoy no vengo a comer y llegaré muy tarde en la noche. No me esperes. Por favor, prepárame la maleta que mañana temprano salgo de viaje.
1: No sé para qué me dices eso. Al fin y al cabo es lo que siempre haces.
0: Oye, un momento. Yo no tengo la culpa de que cuando tú tienes tiempo, yo tenga que trabajar. Así que lo siento.
1: No te preocupes, amorcito. Te prepararé la maleta. Pero hazme el favor de no regresar.
2: Oh, hijitos míos, necesitáis de mi ayuda. Necesitáis recordar que al principio no fue así. Dejadme entrar en vuestras vidas y yo lo haré todo nuevo.

Queridos hermanos, vamos ya finalmente a darle gracias a nuestro Padre del Cielo, que no cesa de derramar su amor sobre la familia. Agradezcámosle a Dios por la esposa o por el esposo que tienes, por el regalo de esa persona que está a tu lado. Y juntos, en un acto de humildad, suplíquenle a Dios que sea Él el centro de sus vidas, el guía de esa barca que un día tomaron juntos. Y si en este momento hay diferencias, humíllate ante Dios y pídele que te ayude. Humíllate ante tu esposo o tu esposa, pídele perdón, porque dice la palabra, el que se humilla será ensalzado. Que ante los grandes problemas que atraviesan como pareja, reconozcan en el perdón la medicina para sanar todas las heridas. Mirando a la Sagrada Familia de Nazaret, se puede seguir este ejemplo de humildad, y que María, Reina de las Familias, otorgue su gracia para que no reine la división ni el rencor, sino para que reine el amor y la paz que solo su Hijo Jesucristo puede dar.

De esta manera hemos llegado ya a la parte final de nuestro programa. Le damos gracias a Dios y a la vez les animamos a todos los matrimonios a seguir perseverando. Necesitamos familias santas, necesitamos familias que se amen y que manifiesten su amor al mundo, un mundo invadido por el dolor y el sufrimiento, por la ausencia del verdadero amor. Que Dios los bendiga.

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1: ¿Dónde vive Dios? Es una pregunta un poco intrigante. Es una pregunta que muchos de nosotros nos hemos planteado en algún momento de nuestras vidas. ¿Verdad? Algunos pueden pensar que Dios vive en un lugar lejano, que vive allá arriba en el cielo, en un lugar misterioso, oculto, como en las nubes o en algún rincón del universo, o sencillamente vive muy lejos de ti, porque a veces nos suceden cosas en las cuales parece que Dios ni se entera. Otros podrían imaginarlo como una fuerza invisible que está en todas partes. Es omnipresente, es omnipotente. Pero, ¿qué tal si te digo que Dios vive justo aquí, entre nosotros? Sí, Dios no es un ser distante e inalcanzable. Él reside en cada acto de amor, en cada gesto de bondad, en cada momento de paz que experimentamos. Dios habita en tu corazón, en los corazones que se abren al prójimo, a los demás, en las sonrisas que compartimos, en las lágrimas que secamos. Dios vive en la sinceridad de nuestros actos cotidianos. Dios es la luz que ilumina nuestro camino en los momentos más oscuros y la fuerza que nos impulsa a seguir adelante. ¿Dónde vive Dios? Allí, muy cerca de ti.
2: Detalles de belleza cada instante que hablan del amor de Dios.
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4: Hola, queridos oyentes de Radio Católica Mundial. Bienvenidos a su programa Huellas y Raíces, la bitácora de la iglesia. Hoy Maite está invitada a una entrevista con unas corresponsales del periódico de la universidad, quien comenzará a hacerle cuestionamientos sobre algunos temas no desconocidos para ninguno de nosotros. Vamos a ver cómo le va a nuestra amiga.
5: Hola, doctora Maite, un gusto en conocerla. Mi nombre es Sandra Gómez. Soy la corresponsal del periódico de la universidad y ella es Viviana, la fotógrafa.
4: Hola, doctora.
5: Le agradezco que haya abierto el espacio para poder realizar esta entrevista, doctora.
4: Para mí es un placer poder servir de algo, pero por favor sigan y tomen asiento.
5: Bueno, antes de comenzar, quisiera comentarle cuál es la finalidad de este proyecto.
4: Me parece.
5: Para comenzar, yo quisiera que se situara en el tiempo de los concilios.
4: Verá, es que nos interesa informarnos de cómo surgieron las bases fundamentales de lo que ahora es nuestra Iglesia Católica.
5: ¿De veras? ¿Por qué le causa esa reacción?
4: Bueno, porque hace algún tiempo tuve la oportunidad de tener conocimiento de algunos concilios. Pues si no estoy mal, usted da clase de historia, ¿no?
5: Sí, tiene razón. Yo dicto historia de la Iglesia. ¡Excelente! ¿Podría entonces compartir mucho de esto y hablarnos un poco acerca del Concilio de Éfeso?
4: Pues, menos mal me toman bien documentada, porque, a ver, déjenme y miro. Sí, aquí tengo datos de este suceso.
5: Sinceramente, yo poco sé de los concilios.
4: Esos documentos son muy interesantes, porque si no estoy mal, fueron convocados para defender la sana doctrina, ¿verdad?
5: Sí. ¿Cómo es eso de la sana doctrina?
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4: Entendemos por doctrina el conjunto de enseñanzas, orientaciones y normas prácticas.
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4: Bueno, es que después de las persecuciones, los cristianos se centraron en la organización de la iglesia y sus creencias. Esto llevó a que se cometieran muchos errores, como el de Arrio, un sacerdote que por defenderse del monarquismo cayó en un nuevo error. Y fue el de separar tanto al padre del hijo, que hizo ver al hijo como alguien creado y no engendrado desde toda la eternidad. Estos errores preocuparon demasiado a la iglesia y se convocó a un concilio ecuménico, el Concilio de Nicea.
7: Estamos en
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4: Aclaremos unos puntos. El monarquianismo era una doctrina herética según la cual el Verbo o Cristo no era una persona distinta, sino el mismo Padre en una forma especial. Por esto, Arrio formuló el hecho de que Jesús estaba por encima de las criaturas, pero no era de naturaleza del Padre. Las dos enseñanzas igual de incorrectas y heréticas.
8: Disculpe, Maite, pero ¿qué es una herejía?
5: ¡Viviana! Si me permite, Maite, yo le digo a Viviana que es una herejía.
8: ¡Claro!
5: ¡Sencillo! Una herejía es una doctrina opuesta al dogma de la Iglesia.
8: ¡Ah, claro! Por eso fue que se convocó el Concilio de Nicea.
4: Correcto. Y no solo el de Nicea, también el de Constantinopla, el de Éfeso, Calcedonia.
5: También el Concilio de Trento.
4: Sí. Ha habido muchos concilios.
8: ¿Pero qué pasó después del concilio de Nicea?
4: Bueno, hubo una aparente calma, pero después reapareció la confusión con un patriarca de Constantinopla llamado Macedonio. Este admitía la semejanza entre el padre y el hijo. Esto equivalía a igualdad, pero declaraba que la tercera persona, es decir, el Espíritu Santo, como criatura de Dios, era como un ministro especial. Claro, era superior a los ángeles, pero subordinado al padre, lo cual era una locura.
8: La condenación más solemne y definitiva de esta falsa doctrina tuvo lugar en el Segundo Concilio Ecuménico, primero de Constantinopla, celebrado en el año 381. Es importante decir que existen 8 concilios celebrados por la Iglesia cristiana en la ciudad de Constantinopla. La Iglesia católica solo reconoce 4 de ellos como ecuménicos, los 3 primeros y el 6º, al que en consecuencia se denomina Cuarto Concilio de Constantinopla.
5: ¿Pero fue el único concilio de Constantinopla?
4: No, existen otros 7.
8: Supongo que el de Éfeso también tuvo que ver con alguna herejía.
5: Sí, un concilio siempre es convocado para desmentir una falsa enseñanza.
4: Exactamente. Lo que sucedió fue que un arzobispo de Constantinopla llamado Nestorio se confundió e hizo ver que en Cristo habían dos naturalezas, la humana y la divina. Pero él decía que aunque eran distintas, estaban unidas en una persona y una misma sustancia.
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8: 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Nestorio afirmaba que en Cristo la forma divina y humana actuaba como una sola, pero no se fundía para componer la unidad de un solo individuo. También afirmaba Nestorio que la Virgen María no podía ser llamada Madre de Dios, como la denominaban los cristianos ortodoxos, ya que su Hijo Jesús nació como hombre, derivando su divina naturaleza no de ella, sino de su Padre que le engendró. Las doctrinas de Nestorio se propagaron a lo largo del Imperio Bizantino a principios del siglo V y generaron numerosas polémicas.
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8: No comprendo, ¿entonces María no es la mamá de Dios?
5: Pues según Nestorio, no, por eso era una herejía, porque enseñaba algo que además de irreverente era malsano, doctrinalmente hablándolo.
4: Por eso mismo se convocó el concilio de Éfeso.
8: El concilio de Éfeso declaró herejes las creencias nestorianas, depuso a Nestorio y le exilió del imperio persiguiendo a sus seguidores. Los nestorianos buscaron refugio en Persia, India, China y Mongolia, donde a principios de la época medieval la iglesia nestoriana era poderosa, aunque su influencia fue muy limitada a causa de persecuciones posteriores.
5: ¿Pero qué temas exactos trataron en el concilio, doctora?
4: Bueno, pues primero partamos de los errores que tuvo Nestorio. Él decía que hay dos personas distintas en Jesús, una divina y otra humana. Sus dos naturalezas no estaban unidas. Por tanto, María no es la madre de Dios, pues es solamente la madre de Jesús hombre. Jesús nació de María solo como hombre y más tarde asumió la divinidad. Y por eso decimos que Jesús es Dios. Pero obviamente esto era un error.
8: Vemos que el error de Nestorio al negar que María es madre de Dios niega también que Jesús fuera una persona divina. La doctrina referente a María está totalmente ligada a la doctrina referente a Cristo. Confundir una es confundir a la otra. Cuando la Iglesia defiende la maternidad divina de María, está defendiendo la verdad de que su Hijo Jesucristo es una persona divina.
4: En esta batalla doctrinal, San Cirilo, obispo de Alejandría, jugó un papel muy importante en clasificar la posición de nuestra fe en contra de la herejía de Nestorio. En el año 430, el Papa Celestino I, en un concilio en Roma, condenó la doctrina de Nestorio y comisionó a San Cirilo para que iniciara una serie de correspondencias donde se presentara la verdad.
8: Uy, estaba muy mal informado con respecto a lo que de Cristo se trata, ¿no?
5: Bastante, diría yo. Sin embargo, todo empezó porque él no le quiso dar el título de Madre de Dios a María.
4: Claro, pero es que ciertamente María es la Madre de Dios, la Teotocos.

0: El dogma de María, Madre de Dios, contiene dos verdades. Primero, María es verdaderamente madre. Esto significa que ella contribuyó en todo en la formación de la naturaleza humana de Cristo, como toda madre contribuye a la formación del Hijo de sus entrañas. Segundo, María es verdaderamente Madre de Dios. Ella concibió y dio a luz a la segunda persona de la Trinidad según la naturaleza humana que Él asumió.
1: El origen divino de Cristo no le proviene de María, pero al ser Cristo una persona de naturalezas divina y humana, María es tanto madre del hombre como madre del Dios. María es madre de Dios porque es madre de Cristo, quien es Dios y hombre.
2: La misión maternal de María es mencionada desde los principios de la Iglesia. En el Credo de los Apóstoles dice: creo en Dios, Padre Todopoderoso, y en Jesucristo, su único Hijo, nuestro Señor, que nació de la Virgen María. ¿Cierto, doctora?
1: Exacto.
3: ¿Y el nestorianismo tuvo más errores?
1: Bueno, pues...
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0: Algunas otras cosas dichas equivocadamente por el nestorianismo fueron: el hombre Cristo no es Dios, sino portador de Dios. Por la encarnación, el Logos Dios no se ha hecho hombre en sentido propio, sino que ha pasado a habitar en el hombre Jesucristo, de manera parecida a como Dios habita en los justos. Las propiedades humanas, nacimiento, pasión y muerte, tan solo se pueden predicar del hombre Cristo. Las propiedades divinas, creación, omnipotencia y eternidad, únicamente se pueden enunciar del Logos Dios. Se niega, por lo tanto, la comunicación entre ambas naturalezas.
2: Supongo que en medio de tantos errores hubo alguien que defendió en algo la sana doctrina.
1: Sí, por suerte existió un hombre llamado San Cirilo de Alejandría.

arzobispo de Alejandría, Egipto, defensor de la doctrina que proclama a María la Teotocos, Madre de Dios. Esta doctrina fue proclamada como dogma en el Concilio de Éfeso del año 431, que San Cirilo presidió bajo la autoridad del Papa Celestino. Su gran oponente era Nestorio, patriarca de Constantinopla. Al ponerse en duda que María es Madre de Dios, se ponía en duda la identidad de Jesucristo, quien es una persona divina. Por eso San Cirilo no solo aportó a la mariología, sino también a la cristología. El argumento de San Cirilo era: María es la Teotocos, no porque ella existiese antes de Dios o hubiese creado a Dios. Dios es eterno y María Santísima es una criatura de Dios. Pero Dios quiso nacer de una mujer. La persona que nace de María es divina, por lo tanto, ella es Madre de Dios.

0: Su santa defensa de la verdad le ganó la cárcel y muchas luchas, pero salió victorioso. Incluso, permítanme y busco en este libro el fragmento del testimonio de San Cirilo, después del concilio de Éfeso. Sí, a ver, aquí está. Dice algo así como: te saludamos, oh María, Madre de Dios, verdadero tesoro de todo el universo, antorcha que jamás se apagará, templo que nunca será destruido, sitio de refugio para todos los desamparados, por quien ha venido al mundo el que es bendito por los siglos. Por ti la Trinidad ha recibido más gloria en la tierra, por ti la cruz nos ha salvado, por ti los cielos se estremecen de alegría y los demonios son puestos en fuga. El enemigo del alma es lanzado al abismo y nosotros débiles criaturas somos elevados al puesto de honor.
1: ¡Qué lindo e interesante!
2: Disculpe, doctora Maite, ¿tiene más detalles del encuentro?
0: Pues bien, la idea de este gran concilio parte se debió a Nestorio, el obispo de Constantinopla. San Cirilo, patriarca de Alejandría, le había acusado ante el Papa San Celestino de herejía. Y el Papa había replicado el 11 de agosto de 430, encargaba a San Cirilo que asumiera su autoridad y avisara en su nombre a Nestorio de que, salvo que se retractara dentro de los 10 días de la recepción de este ultimátum, se le consideraría excomulgado y depuesto. El requerimiento le fue entregado a Nestorio un domingo, el 30 de noviembre, o el 7 de diciembre, por 4 obispos enviados por San Cirilo.
1: Pero Nestorio estaba evidentemente bien informado de lo que era de esperar. Se consideró a sí mismo como habiendo sido calumniado ante el Papa y optó por no entregarse en manos de Cirilo. Este era, en su opinión, no solo un enemigo personal, sino un teólogo peligroso que estaba reviviendo hasta cierto punto los errores de Apolinar. Nestorio tenía influencia sobre el emperador de Oriente Teodosio II, al que indujo a convocar un concilio general para juzgar sobre la desigualdad entre el patriarca de Alejandría y él mismo. Y trabajó también que las cartas de convocatoria del emperador a todos los metropolitanos se publicaron el 19 de noviembre, unos días antes de que los mensajeros de Cirilo llegaran.
0: El emperador pudo tomar esta decisión sin que pareciera demasiado que favorecía a Nestorio, porque los monjes de la capital, a quienes Nestorio había excomulgado por su oposición a su enseñanza herética, habían apelado también a él para que convocaran un concilio. Nestorio, por tanto, no prestó atención al ultimátum del Papa y rechazó dejarse guiar por el consejo de someterse a su amigo Juan, el patriarca de Antioquía.
2: Bueno, ¿y dijeron algo en particular contra Nestorio y contra todos aquellos que lo seguían?
0: Bueno, hay algo que se llama anatematismos contra Nestorio.
1: Anatema. Se habla de anatema cuando algo está maldito. Cuéntenos en qué consistieron esos anatematismos.
0: Bueno, solo nombraré algunos.
2: Perfecto. Empiece que yo ya estoy apuntando.
0: Dice uno: si alguno no confiesa que Dios es según verdad el Emanuel y que por eso la Santa Virgen es Madre de Dios, pues dio a luz carnalmente al Verbo de Dios hecho carne, sea anatema. Si alguno confiesa que Dios es Cristo, verdadero Dios y verdadero hombre, sea anatema. Y si alguno dice que Cristo es aparte humano y aparte Dios, sea anatema.
1: Bueno, pero ¿cuántos anatematismos son?
0: Son 12. Esos anatematismos, como resumen de la doctrina católica, oponen a los errores que propuso Nestorio y fueron enviados inmediatamente a este, con la orden expresa de que los suscribiera.
1: ¡Qué bárbaro! Uy, pero disculpe, ¿en total cuántos concilios son?
0: Bueno, el primero fue el de Nicea.
1: Se estiman que fueron unos 21 concilios.
2: Entonces fueron muchas cosas que tuvieron que arreglar en la iglesia.
0: Bueno, yo diría corregir, pues estaban y aún estamos muy propensos a equivocarnos en materia de dogmas y fe.
1: Pero yo creo que con todo lo que nos acaba de enseñar y aclarar, la entrevista será la más leída en todo el campus, ¿no?
2: ¿La entrevista?
1: ¿Sucede algo?
2: Sí, que todo este tiempo tuve la grabadora apagada, Viviana, no puede ser.
1: Para ayudarle un poco a nuestra despistada periodista, podríamos entonces retomar un poco. El Concilio de Éfeso fue convocado en el 431 a raíz de una nueva doctrina herética enseñada por Nestorio, arzobispo de Constantinopla durante los años 428 al 431. Nestorio predicaba una variante de la doctrina ortodoxa relativa a la naturaleza de Jesucristo. La doctrina ortodoxa predica que Cristo tiene dos naturalezas, una divina y otra humana, las cuales, aunque distintas, están unidas en una persona y misma sustancia. Nestorio afirmaba que en Cristo la forma divina y humana actuaba como una sola, pero no se fundía para componer la unidad de un solo individuo. Además de ello, se atrevió a negar que la Virgen María fuese Madre de Dios, y todo esto llevó a que se convocara al concilio y que en este se propusiera el dogma mariano, que afirma la maternidad de la Santísima Virgen María, siendo así reconocida como Madre de Dios. Se le canonizó con el nombre Teotocos.

0: Bueno, no te preocupes. Creo que puedo sacar un tiempo más. Hazme las preguntas, pero esta vez con la grabadora prendida. Y ya está.
1: ¿Doctora, de veras? Ay, doctora, gracias.
0: Ay, sí, usted es muy amable, de verdad. Gracias, ahora sí, comencemos. Bien, amigos, dejemos que nuestra amiga Maite dé su entrevista. Yo por ahora me despido, deseándoles que Jesús y su Santísima Madre los bendigan. Recuerden que la mejor manera de llegar a Jesús es por la Virgen María. Hasta nuestro próximo capítulo y recuerden que esto es Huellas y Raíces, la bitácora de la Iglesia.

0: La coronilla a la divina misericordia. En el nombre del Padre, y del Hijo, y del Espíritu Santo.
1: Amén.
0: Padre nuestro que estás en el cielo, santificado sea tu nombre. Venga a nosotros tu reino. Hágase tu voluntad en la tierra como en el cielo.
1: Danos hoy nuestro pan de cada día. Perdona nuestras ofensas, como también nosotros perdonamos a los que nos ofenden. No nos dejes caer en tentación y líbranos del mal. Amén.
0: Dios te salve María, llena de gracia, el Señor es contigo. Bendita tú eres entre todas las mujeres. Y bendito es el fruto de tu vientre, Jesús.
1: Santa María, Madre de Dios, ruega por nosotros, pecadores, ahora y en la hora de nuestra muerte. Amén.
0: Creo en Dios, Padre Todopoderoso, Creador del cielo y de la tierra. Creo en Jesucristo, su único Hijo, nuestro Señor, que fue concebido por obra y gracia del Espíritu Santo, nació de Santa María Virgen, padeció bajo el poder de Poncio Pilato, fue crucificado, muerto y sepultado, descendió a los infiernos, al tercer día resucitó de entre los muertos, subió a los cielos y está sentado a la derecha de Dios Padre Todopoderoso. Desde allí ha de venir a juzgar a vivos y muertos.
1: Creo en el Espíritu Santo, en la Santa Iglesia Católica, en la comunión de los santos, en el perdón de los pecados, en la resurrección de la carne y la vida eterna. Amén.
2: Padre eterno, te ofrezco el cuerpo y la sangre, el alma y la divinidad de tu amadísimo Hijo, nuestro Señor Jesucristo.
1: Como expiación de nuestros pecados y los del mundo entero.
2: Por su dolorosa pasión,
1: ten misericordia de nosotros y del mundo entero.
2: Por su dolorosa pasión,
1: ten misericordia de nosotros y del mundo entero.
2: Por su dolorosa pasión,
1: ten misericordia de nosotros y del mundo entero.
2: Por su dolorosa pasión,
1: ten misericordia de nosotros y del mundo entero.
2: Por su dolorosa pasión,
1: ten misericordia de nosotros y del mundo entero.
2: Por su dolorosa pasión,
1: ten misericordia de nosotros y del mundo entero.
2: Por su dolorosa pasión,
1: ten misericordia de nosotros y del mundo entero.
2: Por su dolorosa pasión,
1: ten misericordia de nosotros y del mundo entero.
2: Por su dolorosa pasión,
1: ten misericordia de nosotros y del mundo entero.
2: Por su dolorosa pasión,
1: ten misericordia de nosotros y del mundo entero.
3: Padre eterno, te ofrezco el cuerpo y la sangre, el alma y la divinidad de tu amadísimo Hijo, nuestro Señor Jesucristo,
1: como expiación de nuestros pecados y de los del mundo entero.
3: Por su dolorosa pasión,
1: ten misericordia de nosotros y del mundo entero.
3: Por su dolorosa pasión,
1: ten misericordia de nosotros y del mundo entero.
3: Por su dolorosa pasión,
1: ten misericordia de nosotros y del mundo entero.
3: Por su dolorosa pasión,
1: ten misericordia de nosotros y del mundo entero.
3: Por su dolorosa pasión,
1: ten misericordia de nosotros y del mundo entero.
3: Por su dolorosa pasión,
1: ten misericordia de nosotros y del mundo entero.
3: Por su dolorosa pasión,
1: ten misericordia de nosotros y del mundo entero.
3: Por su dolorosa pasión,
1: ten misericordia de nosotros y del mundo entero.
3: Por su dolorosa pasión,
1: ten misericordia de nosotros y del mundo entero.
3: Por su dolorosa pasión,
1: ten misericordia de nosotros y del mundo entero.
4: Padre eterno, te ofrezco el cuerpo y la sangre, el alma y la divinidad de tu amadísimo Hijo, nuestro Señor Jesucristo,
1: como propiciación de nuestros pecados y de los del mundo entero.
4: Por su dolorosa pasión,
1: ten misericordia de nosotros y del mundo entero.
4: Por su dolorosa pasión,
1: ten misericordia de nosotros y del mundo entero.
4: por su dolorosa pasión,
1: ten misericordia de nosotros y del mundo entero.
4: Por su dolorosa pasión,
1: ten misericordia de nosotros y del mundo entero.
4: Por su dolorosa pasión,
1: ten misericordia de nosotros y del mundo entero.
4: Por su dolorosa pasión,
1: ten misericordia de nosotros y del mundo entero.
4: Por su dolorosa pasión,
1: ten misericordia de nosotros y del mundo entero.
4: Por su dolorosa pasión,
1: ten misericordia de nosotros y del mundo entero.
4: Por su dolorosa pasión,
1: ten misericordia de nosotros y del mundo entero.
4: Por su dolorosa pasión,
1: ten misericordia de nosotros y del mundo entero.
3: Padre eterno, te ofrezco el cuerpo y la sangre, el alma y la divinidad de tu amadísimo Hijo, nuestro Señor Jesucristo,
1: en expiación de nuestros pecados y del mundo entero.
3: Por su dolorosa pasión,
1: ten misericordia de nosotros y del mundo entero.
3: Por su dolorosa pasión,
1: ten misericordia de nosotros y del mundo entero.
3: Por su dolorosa pasión,
1: ten misericordia de nosotros y del mundo entero.
3: Por su dolorosa pasión,
1: ten misericordia de nosotros y del mundo entero.
3: Por su dolorosa pasión,
1: ten misericordia de nosotros y del mundo entero.
3: Por su dolorosa pasión,
1: ten misericordia de nosotros y del mundo entero.
3: Por su dolorosa pasión,
1: ten misericordia de nosotros y del mundo entero.
3: Por su dolorosa pasión,
1: ten misericordia de nosotros y del mundo entero.
3: Por su dolorosa pasión,
1: ten misericordia de nosotros y del mundo entero.
3: Por su dolorosa pasión,
1: ten misericordia de nosotros y del mundo entero.
0: Padre eterno, te ofrezco el cuerpo y la sangre, el alma y la divinidad de tu amadísimo Hijo, nuestro Señor Jesucristo,
1: en expiación de nuestros pecados y del mundo entero.
0: Por su dolorosa pasión,
1: ten misericordia de nosotros y del mundo entero.
0: Por su dolorosa pasión,
1: ten misericordia de nosotros y del mundo entero.
0: Por su dolorosa pasión,
1: ten misericordia de nosotros y del mundo entero.
0: Por su dolorosa pasión,
1: ten misericordia de nosotros y del mundo entero.
0: Por su dolorosa pasión,
1: ten misericordia de nosotros y del mundo entero.
0: Por su dolorosa pasión,
1: ten misericordia de nosotros y del mundo entero.
0: Por su dolorosa pasión,
1: ten misericordia de nosotros y del mundo entero.
0: Por su dolorosa pasión,
1: ten misericordia de nosotros y del mundo entero.
0: Por su dolorosa pasión,
1: ten misericordia de nosotros y del mundo entero.
0: Por su dolorosa pasión,
1: ten misericordia de nosotros y del mundo entero.
0: Santo Dios, santo fuerte, santo inmortal,
1: ten piedad de nosotros y del mundo entero. Santo Dios, santo fuerte, santo inmortal,
0: ten piedad de nosotros y del mundo entero.
1: Santo Dios, santo fuerte, santo inmortal,
0: ten piedad de nosotros y del mundo entero. En el nombre del Padre, y del Hijo, y del Espíritu Santo.
1: Amén.

Dios mío, espero de tu bondad, por tus promesas y los méritos de Jesucristo, nuestro Salvador, la vida eterna y la gracia necesaria para merecerla con las buenas obras que debo y quiero hacer. Señor, que pueda gozarte para siempre.

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1: La Eucaristía, la misa, es una oración comunitaria y podemos entender mejor la Eucaristía y eso nos va a ayudar muchísimo para tener una mejor conciencia, una mejor participación en la mesa eucarística. Nos va a ayudar en nuestra conversión, nos va a ayudar a dar un mejor testimonio cada vez más creíble y auténtico. Nos va a ir convirtiendo en sal y luz de la tierra y del mundo. También podemos visitar el sagrario, reconociendo que pronto se hará presente en el altar, llegar antes para estar ahí conversando con el Señor, que se va a partir, a donar a nosotros en su cuerpo. Sería muy importante llegar a este momento con las lecturas estudiadas. ¿Cómo las podemos estudiar? Bueno, las leemos despacio. Nos preguntamos qué dice la palabra de Dios, qué me dice a mí y qué podemos responder al Señor. Podemos también escuchar una homilía en algún podcast, en EWTN, para así llegar con las lecturas mejor entendidas. La Eucaristía es un tesoro y entre mejor lo comprendamos, no se nos va a ir de la mano el tesoro. Que no botemos al basurero un diamante por error. No cambien de estación, estamos en EWTN Radio.
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¿Qué significa tener hambre y sed de justicia? Hola, queridos amigos, les saluda Adolfo Castañeda, director de Educación de Vida Humana Internacional, para darles la bienvenida a su programa Defiende la Vida. Defiende la Vida es un programa que, con el favor de Dios, se transmite semanalmente a todo el mundo, gracias a las ondas radiales de Radio Católica Mundial. Y hoy estamos con todos ustedes continuando con esta serie de programas acerca de cómo ser feliz con los valores del Evangelio, con los valores de Jesús, que son las bienaventuranzas. Y hemos estado hablando ya de varias bienaventuranzas y hoy toca el hambre, el tener hambre y sed de justicia. Dichosos los que tienen hambre y sed de justicia, porque serán saciados, nos dice Jesús en Mateo capítulo 5. Esta bienaventuranza en realidad tiene dos significados. En primer lugar, se refiere a la virtud cardinal de la justicia. Repasemos primero qué quiere decir esto de virtud y luego qué quiere decir esto de cardinal. Recordemos qué son las virtudes. El Catecismo de la Iglesia Católica, en el número 1804, nos dice que las virtudes son actitudes firmes, disposiciones estables, perfecciones habituales del entendimiento y de la voluntad que regulan nuestros actos, ordenan nuestras pasiones y guían nuestra conducta según la razón y la fe. Proporcionan facilidad, dominio y gozo para llevar una vida moralmente buena. Final de la cita. Podríamos resumir entonces que una virtud, que es un hábito bueno, es una actitud. Actitud y virtud son prácticamente lo mismo. Es una actitud que está enraizada en nuestro corazón, firmemente establecida ahí, y que nos predispone, nos inclina a realizar actos buenos correspondientes a esa virtud. Si, por ejemplo, tengo la virtud de ser honesto, de la honestidad, entonces pues voy a estar inclinado a la realización y voy a realizar actos de honestidad cuando quiera que se presente la ocasión. Y esa realización de estos actos de honestidad los voy a poder hacer con cierta facilidad, con cierta prontitud y con un cierto gozo espiritual. Las virtudes tienen esa característica, que se realizan si la persona, mientras más habituada está a una virtud en particular, con más facilidad, a pesar de los obstáculos, con más prontitud y con más gozo espiritual la va a realizar. Veamos ahora el significado de la palabra cardinal. La palabra cardinal se refiere a las cuatro principales virtudes morales. O sea, que aquí cardinal asume el sentido de principal, de las principales virtudes morales, que son cuatro. Las virtudes cardinales, las cuatro virtudes cardinales: prudencia, justicia, que es la que estamos abordando ahora, fortaleza y templanza. Son las cuatro principales virtudes morales, porque en torno a ellas giran todas las demás virtudes morales que existen, o son parte de ellas. Por ejemplo, la virtud de la castidad es parte de la virtud de la templanza, la cuarta virtud cardinal. Esa virtud nos capacita para controlar nuestro apetito sensible y dirigirlo de manera moderada y correcta. El apetito sensible es lo que nos inclina hacia la bebida, la comida, la sexualidad. Y esta virtud de la templanza regula el uso de estas facultades. Y en el caso de la castidad, específicamente, tiene que ver con la sexualidad humana y los valores que contiene esta dimensión de nuestra persona, que son el amor conyugal en el matrimonio y la apertura a la procreación. Bien, eso es en cuanto a virtud y cardinal. Veamos ahora qué significa esto de la virtud de la justicia. Esto está en el Catecismo 1807
Y dice, la justicia es la virtud moral que consiste en la constante y firme voluntad de dar a Dios y al prójimo lo que es debido, lo que les es debido. O sea, dar a cada uno, incluyendo Dios mismo, lo que se le debe. Esa es la virtud de la justicia. Y sigue diciendo, la justicia para hacia Dios es llamada virtud de la religión. La virtud de la religión es la parte de la justicia que se encarga de hacer justos para con Dios, lo que le es debido a Dios, el culto a Dios, etc. Para hacia los hombres, la justicia dispone a respetar los derechos de cada uno y a establecer en las relaciones humanas la armonía que promueve la equidad respecto a las personas y al bien común. El hombre justo, evocado con frecuencia en las Sagradas Escrituras, se distingue por la rectitud habitual de sus pensamientos y de su conducta con el prójimo. Final de la cita del Catecismo, número 1807. Vamos a centrarnos en la última oración de esta definición de la justicia que nos da el Catecismo. Dice, el hombre justo se distingue por la rectitud habitual de sus pensamientos y de su conducta con el prójimo. Parece que aquí, en esta última oración de la definición de justicia, define la justicia de una manera más amplia que solamente darle a cada uno lo que le es debido, porque dice aquí que ese hombre justo se distingue por la rectitud habitual de sus pensamientos y su conducta. Y rectitud es una palabra que abarca toda la vida moral. O sea que estamos viendo que entonces la virtud de la justicia tiene ese sentido particular de darle a cada uno lo que se le debe, pero también como que significa o que abarca a toda la vida de rectitud, a toda la vida moral, a todas las otras virtudes, en una palabra, y a los mandamientos. Vamos a ver, mira, aquí en Sabidurías, el libro de la Sabiduría, capítulo 8, versículo 7, dice lo siguiente: amas la justicia, las virtudes son el fruto de sus esfuerzos, pues ella, la justicia, enseña la templanza y la prudencia, la justicia y la fortaleza. Final de la cita de Sabiduría 8:7. Uno se pregunta, pero ven acá, acabas de decir que la justicia abarca las otras virtudes que son la templanza, la prudencia, la fortaleza y también la justicia. O sea que aquí vemos que la virtud de la justicia abarca todas las demás virtudes y en particular la definición que hemos dado al principio de darle a cada uno lo que es debido. O sea que estos pasajes del catecismo, del evangelio, de sabiduría, nos están diciendo que la justicia abarca también a las otras virtudes, de cierto modo. O sea, que la virtud de la justicia tiene un significado más amplio. Se refiere a la rectitud de vida, a la santidad, a la obediencia a todos los mandamientos y otras virtudes. Ese es el sentido que le dio Cristo en el Sermón de la Montaña a esta virtud de la justicia, porque él dijo en Mateo 5, del 17 al 20, el comienzo del sermón, después de enunciar la bienaventuranza, él dijo lo siguiente: no penséis que he venido a abolir la ley y los profetas. No he venido a abolir, sino a dar cumplimiento. Sí, os lo aseguro, el cielo y la tierra pasarán antes que pase una i o una tilde de la ley sin que todo suceda. Por tanto, el que traspase uno de estos mandamientos más pequeños y así lo enseña a los hombres, será el más pequeño en el reino de los cielos. En cambio, el que los observe y los enseñe, ese será grande en el reino de los cielos. Porque os digo que si vuestra justicia no es mayor que la de los escribas y fariseos, no entraréis en el reino de los cielos. Final de la cita de Mateo 5, 17 al 20. O sea que aquí vemos que Jesús, utilizando la palabra justicia, se está refiriendo en realidad a todos los mandamientos. Está claro en el pasaje, comenzando que él dice: no he venido a abolir la ley y los profetas, y la ley abarca todos los mandamientos, especialmente los 10 mandamientos, así como sus derivados,
Hay mandamientos que se derivan de los 10 mandamientos. Por ejemplo, el mandamiento número 6, que prohíbe el adulterio, de ahí se deriva todo lo que tiene que ver con la virtud de la castidad, que rechaza toda la actividad sexual fuera del matrimonio. También rechaza los pensamientos impuros, mandamiento número 9, que son los pensamientos de lujuria, y protege y fomenta la procreación y el amor conyugal, que son los dos principales valores que salvaguarda este mandamiento 6, que prohíbe el adulterio, porque son los dos valores del matrimonio, de la sexualidad humana. También vemos que la justicia se refiere a la santidad de vida cuando Jesús dice: buscad primero su reino, el reino de Dios, y su justicia, y todas estas cosas se os darán por añadidura. Lo dice en Mateo 6:33. Por lo tanto, está claro que justicia es más que solamente darle a cada uno lo que le pertenece, que por supuesto lo incluye, sino que abarca toda la vida de rectitud, de santidad. Y Hebreos 12:14 nos dice: procuren la paz con todos y la santidad, sin la cual nadie verá al Señor. Es evidente que este pasaje está diciendo que el reino de Dios en el cielo consiste en ver a Dios. Y San Juan Evangelista, en su primera carta, nos dice algo muy parecido. Dice: queridos, ahora somos hijos de Dios, pero aún no se ha manifestado lo que seremos. Sabemos que cuando se manifieste, seremos semejantes a Él, porque lo veremos tal cual es. Primera de Juan 3:2. O sea que en la visión de Dios, en la vida eterna, hará que nos asemejemos cada vez más y más a Dios, más que en esta vida. Y la santidad consiste en cumplir los mandamientos de amor de Dios. Todos los mandamientos de Dios son mandamientos para el amor. Es decir, en amar a Dios y al prójimo. Dice también San Juan en su primera carta: en esto conocemos que amamos a los hijos de Dios, si amamos a Dios y cumplimos sus mandamientos, pues el amor a Dios consiste en guardar sus mandamientos. Primera de Juan 5, del 2 al 3. Por lo tanto, la justicia también se refiere a la rectitud, a la santidad, y la santidad consiste en vivir el amor, y vivir el amor consiste en cumplir los mandamientos de Dios. Por lo tanto, la justicia, en el sentido amplio, se refiere a cumplir con todos los, o a guardar todos los mandamientos de Dios y las virtudes. Y esto en cuanto ya a lo que significa esto de justicia. Definición primera: dar a cabo.

ser santo y justo con Dios y con todo el mundo, que es prácticamente lo mismo que amar a Dios con todo el ser y al prójimo como uno mismo, o mejor aún, como Jesús nos ama. Cuando se despedía a sus discípulos, Jesús les dijo: os doy un mandamiento nuevo, que os améis unos a otros como yo os he amado. Es tremenda exigencia la de Jesús, amar como él ama. Imagínense ustedes, estoy perdido, bueno, yo me sentiría igual, ¿no? Pero veremos que como con la gracia de Dios lo podemos hacer. Aquí hay otra cosa importante para finalizar con este tema de los dichosos, los que tienen hambre y sed de justicia. Y es lo siguiente: más adelante veremos la bienaventuranza de la pureza del corazón, que de cierto modo complementa esta bienaventuranza de la justicia. Me explico. Veremos, cuando estudiemos esa bienaventuranza, que la pureza del corazón, entre otras cosas, pero principalmente significa el amar con sinceridad, con un amor puro, fuerte, sincero. Entonces, esta bienaventuranza de la pureza del corazón, al igual que la bienaventuranza que estamos estudiando ahora de la justicia, de cierto modo abarca las demás bienaventuranzas y todo lo demás que es moralmente bueno, todo lo demás que significa amar a Dios y al prójimo. Pero se distinguen en lo siguiente: la pureza del corazón, que significa amor puro, abarca todas las bienaventuranzas en cuanto a el amor y la fuerza para vivirlas, mientras que la virtud de la justicia abarca todo lo demás por su contenido, es decir, lo que se requiere. Para hacerlo más sencillo, la virtud de la justicia abarca toda la bienaventuranza porque abarca todos los mandamientos, que es lo que hay que hacer, el contenido de lo que hay que hacer. Y mientras que la pureza del corazón las abarca en cuanto a la fuerza, el motor, por así decirlo, para cumplir con esos mandamientos. Y de esa manera, estas dos bienaventuranzas abarcan las demás desde ángulos distintos, pero complementarios. Y esto es muy hermoso porque el hambre y sed de justicia entonces se convierte en una bienaventuranza que llena en sí a las demás, porque les da contenido, ¿no? Todas las bienaventuranzas, como dijimos al principio de esta serie, tienen que ver o son una condensación o un resumen de todas las virtudes. Porque recuerden que las bienaventuranzas son virtudes y son promesas de ir al cielo. Dichosos los pobres de espíritu, porque ellos reinan en los cielos. Dichosos los que tienen hambre y sed de justicia, porque serán saciados, claro, en el cielo. Todo eso son virtudes y promesas de Dios de llevarnos al cielo si cumplimos estas virtudes. Entonces, esta virtud de la pureza del corazón y de la justicia abarca las demás bienaventuranzas, que a su vez abarcan todas las demás virtudes y mandamientos, y no en balde Jesús colocó las bienaventuranzas al comienzo de su más importante sermón acerca de cómo debe ser la vida cristiana, que es el Sermón de la Montaña, que precisamente comienza con el capítulo 5 de Mateo, donde están ubicadas las bienaventuranzas, y sigue todo ese capítulo 5, todo el capítulo 6, y termina con todo el capítulo 7. Así que ahí tienen entonces, pues, el hambre y sed de justicia, el deseo profundo de querer ser santo, porque Dios quiere que seamos santos, de ser justo con todo el mundo, de vivir poco a poco, de poquito a poquito, una vida de santidad, de justicia, de rectitud moral, que significa simplemente la vida del amor. La vida moral es la vida del amor a Dios, al prójimo, no es otra cosa que esa, pero esa vida moral se demuestra, se da en concreto, guardando los mandamientos de Dios, los 10 mandamientos y sus derivados y las virtudes. Pues bien, ahí tienen pues la virtud de la justicia y el hambre y sed, el deseo profundo que debemos pedir a Dios en nuestro corazón de ser justos, y eso es lo que nos va a hacer feliz aquí en la tierra y por supuesto plenamente ya sin problema ninguno en el cielo. Como todavía me queda tiempo, quisiera comenzar
nada más que darle un comienzo a la siguiente bienaventuranza que voy a completar la próxima semana en el

0: siguiente programa, Dios mediante. Y es la bienaventuranza de los misericordiosos. Dichosos los misericordiosos, porque ellos recibirán misericordia. ¿Qué significa esta bienaventuranza? Bueno, esta bienaventuranza es bastante fácil de definir. Todo el mundo sabe lo que significa, que significa saber perdonar a los que nos han hecho daño. La palabra misericordia es una palabra muy hermosa que viene del latín, que está compuesto de dos palabras: miserere, que dice que significa tener piedad, y cor, que significa corazón. O sea, tener piedad del otro en mi corazón y compadecerme del otro aún cuando me ha ofendido, o precisamente cuando me ha ofendido. Es una compasión como más grande que la compasión misma, porque abarca ya el perdonar las ofensas. Es curioso que esta bienaventuranza está en el centro de todas las demás, porque ocupa el quinto lugar de las ocho. Si uno toma la última bienaventuranza, la que estudiaremos al final, más adelante, que es felices los perseguidos por causa de la justicia y de Cristo, vemos que en realidad son dos: perseguidos por causa de la justicia, perseguidos por causa de Cristo, haría que sean nueve bienaventuranzas, pero la iglesia reúne las últimas dos, entonces son ocho y nosotros seguimos eso. Pero si separamos esas dos, son nueve, y el quinto lugar está en el centro de nueve. Esto tiene una importancia, esta cuestión numeral tiene una importancia muy grande, porque significa que esta bienaventuranza de la misericordia, de ser misericordioso, de saber perdonar, está en el centro de las bienaventuranzas, en el centro espiritual y moral de las bienaventuranzas, y no solamente en el centro numérico. Y está en el centro porque precisamente esta bienaventuranza de la misericordia está estrechamente ligada a lo que es el Evangelio. Y el Evangelio es el centro de la vida cristiana, porque el Evangelio es la buena noticia o el buen mensaje del amor misericordioso que Dios nos ha manifestado en Cristo. Ese es el centro del Evangelio. Como dice Jesús mismo en el Evangelio según San Juan: porque tanto amó Dios al mundo que dio a su Hijo único, para que todo el que crea en Él no perezca, sino que tenga vida eterna. Porque Dios no ha enviado a su Hijo al mundo para juzgar al mundo, sino para que el mundo se salve por Él. Juan 3, del 16 al 17. O sea, sabemos que Cristo vino a perdonarnos y a salvarnos a causa de nuestros pecados, pero debemos estar dispuestos a convertirnos, lógicamente. Pero Jesús ya pagó el precio por nuestros pecados en la cruz. Ese precio, ese pagar el precio por nuestros pecados se llama redención. Ya Jesús nos ha redimido al morir por nosotros en la cruz, y resucitó para justificarnos, para darnos vida eterna, como dice Romanos 4:25, que Jesús murió en la cruz para redimirnos y resucitó para justificarnos, para darnos vida eterna. Por un lado, pagar por nuestros pecados, borrarlos. Y por otro lado, una vez borrados los pecados, darnos la vida eterna, darnos la justificación. O sea, hacernos justos ante Dios para que logremos llegar al cielo. En otras palabras, la oferta de perdón y salvación por parte de Jesús está ahí presente ya para todo aquel que quiera aceptarla. En otras palabras, Jesucristo no esperó a que toda la humanidad se arrepintiera para entonces ofrecerle su perdón. No, Él tomó la iniciativa y vino al mundo a morir en una cruz, fuese que nos arrepintiéramos o no. Claro, para poder recibir esa redención tenemos que arrepentirnos, pero la oferta de perdón ya está presente. Es como cuando alguien me ha ofendido y yo estoy dispuesto a perdonar a esa persona, sea que la persona se arrepienta o no. Mi perdón está ahí listo para dárselo a la persona una vez que lo acepte. Pero la cosa es que yo lo estoy ofreciendo, sea que la persona se vaya a arrepentir o no de la ofensa que me ha dado. Esa es la grandeza del amor de Dios, que está adelantándose, está tomando la iniciativa ante la humanidad pecadora, pensando, o mejor dicho, no teniendo en cuenta si se va a arrepentir o no. Él tomó ya la iniciativa. Dice San Pablo, y esto es muy hermoso, dice, en efecto, cuando todavía estábamos sin fuerzas, en el tiempo señalado, Cristo murió por los malos. En verdad, apenas habrá quien muera por un justo. Por un hombre de bien, tal vez se atrevería uno a morir. Pero la prueba de que Dios nos ama es que Cristo, siendo nosotros todavía pecadores, murió por nosotros. Con cuánta más razón, pues, justificados ahora por su sangre, seremos por él salvos de la cólera de Dios. Si cuando éramos sus enemigos todavía, fuimos reconciliados con Dios por la muerte de su Hijo, con cuánta más razón, estando ya reconciliados, seremos salvados por su vida. Romanos 5, del 6 al 10. De nuevo, Jesús no esperó a que nos arrepintieran nuestros pecados para entonces ofrecernos su perdón. Él tomó la iniciativa y vino a ofrecerse por nosotros en una cruz. San Juan, volviendo al evangelista San Juan, también en su primera carta, de una primera carta muy hermosa, habla de esta misma idea. Dice, en esto consiste el amor, no en que nosotros hayamos amado a Dios, sino en que Él nos amó y nos envió a su Hijo como propiciación por nuestros pecados. Nosotros amamos porque Él nos amó primero. Primera de Juan 4, 10 y 19. Hasta ahí voy a llegar, y en la próxima programa voy a continuar con esta cuestión de los misericordiosos, porque es un tema central del Evangelio y que cada uno de nosotros está batallando por perdonar, porque es difícil a veces, ¿no? Pero tenemos que ver lo que Dios ha hecho por nosotros para darnos la fuerza para hacerlo. Bien, queridos amigos, esto es lo que quería compartir con ustedes en este programa de hoy. Continuaremos con este tema, como dijo, la próxima semana. Les invito a visitar nuestra página web, vidahumana.org, vidahumana.org. Y les deseo a todos, les doy las gracias por la atención prestada, deseo a toda la bendición de Dios. Y los invito la próxima semana para otro interesante programa de Defiende la Vida. Hasta entonces.
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3: Este día muy especial que nos ha regalado Dios está con nosotros el Padre Eduardo Ortega de la parroquia de la Inmaculada Concepción de Rio Grande City, Texas. Y así como el ángel Gabriel llevó las buenas nuevas a nuestra madre, la Virgen María, también nuestro amigo el Padre Eduardo viene con las buenas noticias en su plática, que lleva el tema Regresemos a ser y actuar como humanos. Asistiendo al Padre Eduardo Ortega está también Corina Vela y su esposo Tony Vela, de los dos de la parroquia de la Inmaculada Concepción. Está también Hilario Patiño y Hilario Patiño de la parroquia de Inmaculada Concepción, Flor Cantú de la parroquia de San Pablo Apóstol, y a ver quién más está aquí, Dr. Miguel Dor Benito Sainz de la parroquia de la Sagrada Familia de la Grulla. Si tienen algunas preguntas para nuestro sacerdote, el Padre Eduardo, pueden llamarnos al número 956-735-6031. 735-6031. O pueden mandar un texto al número, a ese mismo número. Antes de empezar, tenemos unos breves anuncios. 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Público oyente, tenemos el privilegio de presentarles al Padre Eduardo Ortega. Buenos días, Padre.
4: Buenos días a todos. Y un saludo a Mr. Roel.